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en Estudio 5, 7 y 19 minutos. 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

en Estudio 5, 7 y 27 minutos. 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

en Estudio 5, 7 y 52 minutos. 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
0: 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En Estudio 5, las 8 y 2 minutos. 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

en Estudio 5. Las 8 y 11 minutos. 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
1: Las 8 y 35 minutos.
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en Estudio 5, las 8 y 39 minutos. 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
1: 9:09. 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

en Estudio 5, 9 y 14 minutos. 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

en Estudio 5. 9:39. 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

en Estudio 5, 9 y 47 minutos. 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

en Estudio 5. 10 y 9 minutos. 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

en Estudio 5. 10 y 13 minutos. 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
1: 10 y 37 minutos. 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

en Estudio 5. 10 y 41 minutos. 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

Estudio 5, las 11 y 3 minutos. 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

en Estudio 5, las 11 y 8 minutos. 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

Me contaron del poeta del pueblo, que escribía hermosos cuentos, y ahora resulta que es más grande con el paso del tiempo. Maestro, con su permiso.

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0: 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En Estudio 5, las 11 y 32 minutos. 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

Estudio 5, las 11 y 36 minutos. 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

en Estudio 5, las 11 y 57 minutos. 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
1: la 1:04.
0: En Estudio 5,
1: la 1:04.
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La 1 y 28 minutos. 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

en Estudio 5. La 1:41. 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

En Estudio 5, la 1:53. En Estudio 5, la 1:53. 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

en Estudio 5. 2:17. 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
1: 2:41.
0: En Estudio 5,
1: 2:42.
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1: En Estudio 5, 3 y 1 minuto. 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

en Estudio 5, 3 y 14 minutos. 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
1: 3:30.
0: En Estudio 5.
1: 3:30.
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en Estudio 5. 3:52. 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

en Estudio 5, las 4:03. 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

Estudio 5, las 4 y 15 minutos. En Estudio 5, las 4 y 15 minutos. 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
1: Con ustedes, Natalia Jiménez.
2: Gracias.
1: Hola, Leo. La belleza
2: de
1: España y de ahora de.

en Estudio 5. Las 4 y 39 minutos. 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

Estudio 5, las 4:53. 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
1: 5 y 4 minutos.
0: En Estudio 5,
1: 5 y 4 minutos.
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en Estudio 5. 5 y 24 minutos. 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
1: 5:37.
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1: 6:03.
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en Estudio 5, 6 y 25 minutos. 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
15: En Estudio 5, 6 y 34 minutos.
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1: 6:51.
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4: En Estudio 5, 7 y 4 minutos.
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0: ¿Qué tal? Muy buenos días, bienvenidos. Estamos con Estudio 5 Noticias, 7 de la mañana con 5 minutos, 07 horas con 5 minutos. Hoy también les deseamos un buen día. Estamos con Estudio 5 Noticias, 38 años en la primera línea de la información. Nuestro teléfono es el 964-019-521. Y por supuesto, pueden seguirnos en vivo y en directo a través de www.radioestudio5.pe. Y hoy también, por supuesto, toda la información deportiva, como cada mañana en el siguiente bloque del programa. Bienvenidos, estamos con Estudio 5 Noticias.
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0: Estudio 5 Noticias. Y el paro agrario se lleva a cabo en varias partes del país. Esta es la situación de los pequeños agricultores en todo el Perú. Mientras que los grandes exportadores se han beneficiado con la exoneración de impuestos, sobre todo del impuesto a la renta, donde se benefician con miles y millones de soles gracias a este Congreso. Y sobre todo al fujimorismo, porque es la ley Klimper la que se ha activado y ha beneficiado. Klimper, como es de conocimiento, fue ministro de Fujimori en los 90, luego fue la persona de confianza que Keiko designó ante el BCR, igual que a otro militante de este partido, sin que sepan absolutamente nada del tema del Banco Central de Reserva. Pero los agricultores del Perú, los agricultores de a pie, los agricultores familiares no tienen pues los mismos beneficios, ¿no? Y han iniciado un paro en las 5 regiones. Las manifestaciones articuladas desde la madrugada del 25 de mayo derivaron en la interrupción de importantes corredores viales y alteraron la movilidad, con excepción de ambulancias y personal de emergencias, restringiendo el transporte de la población. La nota de Infobae señala: la Convención Nacional del Agro Peruano inició este lunes 25 de mayo un paro agrario nacional indefinido que desde las primeras horas del día paralizó corredores viales en Piura, Lambayeque, Arequipa, Puno y San Martín. Cerca de 20.000 productores, arroceros, bananeros y cañicultores bloquearon tramos de la Panamericana Norte y rutas estratégicas del país en reclamo de precios justos, reducción del costo de insumos y la declaratoria de emergencia del sector agropecuario tras 2 años consecutivos de caída de precios sin respuesta del Ejecutivo. Al cierre de la jornada, el gobierno no había emitido ningún pronunciamiento oficial y los dirigentes aguardaban el resultado de una reunión con el Ministerio de Desarrollo Agrario y Riego. Sin acuerdo anunciado, los gremios advirtieron que el desabastecimiento de productos de primera necesidad podría sentirse en las próximas horas en las zonas afectadas. Entre tanto, en la zona de Huánuco, arroceros en huelga indefinida, dice Página 3 en su edición central. Primer día de protesta, bloquearon carreteras de Tingo María a Ucayacu y a Ucayacu a Tocache. Productores exigen al gobierno de Balcázar declarar en emergencia el sector agrario. 7:09. 7:09.
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0: Estudio 5 Noticias y por supuesto toda la información al instante en esta edición de noticias. En el siguiente bloque del programa, toda la información deportiva. Y William Romero, el alcalde del distrito de Churubamba, da cuenta sobre el proyecto del centro poblado en Cochabamba y también el caso del proyecto en el centro poblado de Vinchos refiere que el cumplimiento depende también de la voluntad política, señala. Tenemos sus declaraciones.
2: Que yo estaba, o sea, a nivel del distrito tenemos bastantes pedidos y bastantes proyectos priorizados, algunos ya en avance, algunos que se están quedando atrasados, y eso yo estaba haciendo seguimiento, no, en realidad no tenía conocimiento que Cochabamba estaba bajando, y al momento de salir pues me encontré con ellos en la puerta. Y es un justo pedido, ¿no?, que ellos están haciendo. Me parece que el alcalde del centro poblado ya se había reunido con los funcionarios y no le estaban haciendo caso.
3: ¿Usted desconocía entonces, del acercamiento?
2: Como autoridad principal lo que hice es las coordinaciones para la atención, y se ha logrado la atención. Y esperemos, ¿no?, solo el cumplimiento de lo que están firmando ahorita el acta, ¿no?, para Cochabamba, porque en realidad el proyecto no está priorizado para este año. Entonces es un trabajo más técnico que político, ¿no?, que hay que hacer algunas modificaciones presupuestales, a rebajar de algunos proyectos. No sé, será la estrategia del gerente de presupuesto de hacer todo ese trabajo para que se priorice más o menos. Se están quedando para la quincena de septiembre, entre fines de agosto, ¿no?
3: Eso es lo que le ha explicado el gerente de presupuesto, acerca del tema presupuestario que no estaba incluido.
2: Ajá, exactamente. Entonces el trabajo técnico está en sus manos y se han comprometido. Y lo estamos firmando el acta de compromiso. Ahora,
3: los pobladores mencionan de que esta obra viene ya por un compromiso del alcalde provincial desde el año 2023.
2: Sí, esto cuando, bueno, yo era pues de un partido del tren, ¿no? Y Toño era creo que de otro partido. Entonces yo caminaba muy diferente, ¿no? Toño llegaba de repente en otras reuniones y yo llegaba en otras reuniones. Pero Toño tiene ese compromiso de que cuando se ha acercado a Cochabamba ha dicho que va a hacer la plaza. Entonces la población está pidiendo que simplemente se cumpla, ¿no?, el compromiso de la campaña.
3: ¿Pero claro que el ellos
2: no tengo conocimiento.
3: Desde 2023.
2: No tengo conocimiento. Claro, en campaña se dice, ¿no?, vamos a hacer esto, pero hay que hacer seguimiento con los documentos, porque si no se avanza los documentos, creo que como autoridad también tenemos varias cosas que cumplir, hacer muchas cosas, y a veces se nos olvida algunas cosas, ¿no?
3: ¿Ese proyecto estaba en expediente, tenía un expediente?
2: No tenía nada, ¿no?
3: Nada.
2: No tenía nada. Entonces por eso se mete en el año 2023, queda no priorizado en presupuesto participativo. Ese es otro tema, ¿no? En 2024 lo prioriza en el presupuesto participativo. Y esa priorización era para la elaboración del perfil y del expediente.
3: Y
2: lo cual ya, el año pasado, en 2025, tendría que estar aprobado todo ello. Porque lo que tú apruebas en 2024, en tu presupuesto participativo, lo malo es que lo que pasa en las instituciones públicas, que hay cosas que a veces se modifican, ¿no? Que como en este caso, el provincial tiene que modificar ahora lo que no está en su presupuesto participativo.
3: Ahora, usted mencionó.
2: Pero ya ese es un trabajo político y el técnico lo que tienen que hacer los funcionarios, ¿no?
3: Usted mencionó que se había acercado aquí a la provincia para ver otros temas de otros proyectos. ¿Este tema de esta plazuela no les habían informado la provincial o usted no estaba haciendo
2: seguimiento? No, sí, también tiene, sino que yo vengo puntual, un día por decir por Cochabamba, otro día por otro tema y así. Entonces yo esta vez he venido por la plaza de Vinchos, que también está acá, el expediente está para la firma de convenio. Entonces en eso estaba haciendo el seguimiento.
3: Ahora, este compromiso, ¿hay fecha para la realización, la ejecución?
2: De esto sí, hoy día están firmando. Están quedando para fines de agosto a la quincena de septiembre, ¿no? Eso, por eso lo menciono, que los técnicos tienen que trabajar mucho para que hagan toda esta modificación.
3: Ya se acaba el año, alcalde. ¿Usted cree que se va a poder cumplir eso?
2: Como lo dijeron, lo dijo un docente de Cochabamba, no es voluntad política. Si él, el alcalde decide, lo va a hacer. Pero si no hay voluntad, de repente va a quedar ahí, ¿no? Porque las modificaciones.
3: En el caso de Vinchos.
2: Eso también está, y eso está recién en firma de convenio. Todavía está más, un poco más lejos, ¿no? Entonces, una vez que firme.
4: ¿Cuánto es el presupuesto de la plaza de Cochabamba?
2: Está llamado más o menos entre 580 mil.
4: Eso podría ser poco, ¿no? Y más bien se podría
3: hacer. ¿Quién cubriría ese presupuesto?
2: ¿Qué opina usted? No, si ahorita en la provincial lo está, o sea, el compromiso es que ellos hagan con el presupuesto que les llega a ellos. No sé si será fondo común, con el incremento de fondo común o con plan de incentivos, ¿no? Porque a veces nuestra población no conoce de cómo también está asignado nuestros recursos. Por decir, el plan de incentivo no se puede gastar en lo que no se cumple algunas metas. Entonces, ¿cómo haces tú para financiar una plaza, ¿no?
3: Para el alcalde en algunas.
2: Porque de acuerdo a las priorizaciones del estado que nos da, es para cierre de brechas.
3: En ellos
2: salud, educación, agricultura, vías de comunicación, ¿no?
3: Entonces, el alcalde en algunas entrevistas anteriores había mencionado que no había presupuesto suficiente para realizar algunos compromisos o obras que se han estado exigiendo por parte de la población de diferentes lugares. ¿Usted cree que sí les puedan cumplir? Porque ya se acaba el año, no hay mucho presupuesto.
2: Por eso le digo, va a ser voluntad política de él.
3: Solo voluntad.
2: Si él decide, lo va a cumplir, ¿no? Y yo sé que mis autoridades no van a estar alejándose. Siempre van a estar cada quincena visitando, y yo también estoy viniendo siempre acá a visitar a Toño para hacer que se avance con todos los trámites, ¿no? Ahorita nos queda es presionar que haga la modificación presupuestal y se priorice en el sistema presupuestal para este año. Eso es lo que nosotros tenemos que hacer, el seguimiento. Una vez que se priorice, decir que ya está priorizado y se programe para el lanzamiento del proceso. Si lo va a hacer por administración directa o lo va a hacer por contrato.
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0: Bien, si ustedes se percatan, podría ser intrascendente alguna obra de un pueblo, ¿no? Pero esta es la realidad de los pueblos del interior de Huánuco, que vienen hasta esta ciudad para reclamar sus obras, sus proyectos. Muchos de estos pueblos están siendo olvidados, no son parte del sistema, ¿no? Y por su lado, Juan Jerónimo Sebastián, alcalde del centro poblado, precisamente de Cochabamba, esperan que estas promesas se cumplan.
5: De Cochabamba.
3: Coméntame, este centro poblado, ¿en dónde queda ubicado y cuánta población tiene?
5: El centro poblado de Cochabamba está ubicado en el distrito de Churubamba. Contamos con más de 1.860 habitantes, entre niños, ancianos y todo, ¿no? Esa es la cantidad de la población.
3: ¿Cuándo fue políticamente inaugurado? ¿Desde cuándo está esta creación?
5: El centro poblado se ha creado en el año 2016. Sí, desde ese momento somos centro poblado. Yo soy alcalde desde el 2019, asumí cargo. La población ha confiado en mi persona y sigo trabajando así humildemente, ¿no? En bien de mi población.
3: ¿Cuál es el motivo que les ha llevado a acercarse aquí a la Municipalidad Provincial de Huánuco?
5: Bueno, mi presencia a estar aquí es por mi proyecto que tengo en la Plaza de Armas, en mi centro poblado. Es bastante interesante y también es un centro turístico. Es conocido, visitado por diferentes turistas que vienen, ¿no? De extranjeros, ahora hoy en día es reconocido a nivel mundial. Entonces, por eso nosotros pues nos preocupamos en nuestra plaza de armas.
3: ¿Cuántos visitantes o cuántos turistas llegan al año? ¿Cantidad que usted tenga?
5: Al año, así con franqueza te diré, nos visitará siquiera a 80 a 90 visitantes.
3: ¿De lo que era antes de ser un centro poblado?
5: Desde el año 2010 venían, ¿no? Así dos, tres. Hoy en día pues suben con micros, con ómnibus, suben, ¿no?, hasta el lugar el turístico Uncho.
3: ¿El turismo crece cada año para su centro poblado?
5: Justamente, es por eso el turismo está creciendo cada día más. Es por eso nosotros como autoridad, como alcalde, yo tengo que preocuparme, ¿no?, en el centro poblado. ¿Dónde llegan, por ejemplo, las personas que vienen visitas de otros regiones, y también van los estudiantes universitarios, van a hacer su estudio en ese bosque de Uncho? Es por eso la preocupación, ¿no? Me preocupó bastante cuando mi proyecto ya se encuentra con expediente, con resolución aprobado el 7 de mayo, se ha aprobado con resolución.
3: ¿De este año?
5: Este año. Ajá. Ese proyecto venimos siguiendo desde 2023, 2024 han hecho el perfil técnico, ¿no? Entonces el año pasado, 2025, pues no han hecho, ¿no? Hay varios proyectos allá arriba en la oficina, pues de nadie después se ha priorizado el expediente técnico. ¿Por qué? Porque el gerente de presupuesto nos dijo, ¿no?, no tenemos recursos en este año. Entonces, este año pues ya pues no han priorizado el expediente técnico, pero yo como alcalde llevo un pequeño centavo ya acá, ¿no? La transferencia que me transfieren a los centros poblados, el Juncumón lo llaman, ¿no?, más conocido. Entonces este año yo planifiqué mi trabajo desde enero a diciembre para hacer mi pase yo mismo. La población decidieron, ¿no?, nosotros vamos a poner mano de obra y usted compra los materiales y mi persona.

0: Bueno, pues, y contrataron personal, un albañil, y la población pues se comprometió a poner mano de obra. Entonces, esa es la preocupación. Y en mes de marzo, me llaman, ¿no?, acá de la gerencia de infraestructura, me dice: alcalde, estamos avanzando, expediente técnico. Entonces yo digo: no, ¿qué hago ahora con mi plan de trabajo que he hecho para el año? Tengo que acercarme, ¿no?, en la contabilidad, y tengo que pedir el favor, ¿sí?, para cambiar mi plan de trabajo en otras cosas. Entonces, a mí me dolió realmente, ¿no? Y después que aprobó, yo el siguiente día, el 7 de mayo, se aprobó con resolución, y el siguiente día yo solicité pues la ejecución de ese proyecto. Y caminamos, llegamos hasta el presupuesto donde no hay plata. Pues me quedé frío. Para ser franco, señor periodista, yo realmente me siento bastante preocupado, y realmente también puedo decir, ¿no?, quizás no puedo ni dormir en la noche yo cuando alguien se burla de uno, no se puede. No,
1: ¿usted se ha sentido burlado por las autoridades de la provincia al decirle que no hay dinero?
0: Sí, sí, eso me dijo, ¿no?, el presupuesto. En otra palabra, me dijo que el alcalde diga: va a esta obra, yo pues voy a disponer el presupuesto, pero la voluntad política es del alcalde. Entonces, si yo pido, ¿no?, cuanto más antes, el alcalde que tenga en cuenta ese proyecto, que no haga por mí, que haga por la población, porque Cochabamba es un lugar turístico.
1: Ahora, ¿les han puesto fecha en esta reunión que ustedes han sostenido?
0: Hemos quedado una fecha, el acto está firmado con gerente municipal, también gerente de presupuesto, y a partir de quincena de septiembre, pues ya pues de repente nos da un resultado, pues de repente van a disponer el presupuesto para ese proyecto. Sería interesante, ¿no? Pero yo diría, sería más cuanto más antes. Yo pues quiero inaugurar con el mismo alcalde.
1: ¿Cuánto de presupuesto se está solicitando para la construcción de esta plaza?
0: El presupuesto es $585,000. No es mucho, ¿no? No llega ni un medio millón. Yo pues solamente pido una obra nada más que me lo haga, y la población va a sentir agradecido, va a tener bastante consideración al alcalde, y sería un orgullo, ¿no?, inaugurar con el alcalde en este año, en ese periodo.
1: Ahora, teniendo en conocimiento de que la provincial ha tenido visitas de otras autoridades exigiendo lo mismo, ¿no?, cumplimiento de sus compromisos, ¿qué sucede si es que ustedes no llegaran a gozar de ese compromiso que están esperando que se pueda cumplir?
0: No, bueno, nosotros hemos quedado una fecha exacta, ¿no?, para la quincena. Le dije ahí, públicamente le dije, si no se ha avanzado el proyecto hasta el 2025, nosotros estamos bajando con toda la población.
1: ¿Advierten?
0: Sí, está advertido, ¿no?, porque no voy a dejar pues que se burle de mí, ¿no? Yo también soy una autoridad elegida por el pueblo, democráticamente, y como alcalde tengo derecho de poder hacer mis gestiones, mis reclamos, ¿no? Ese es un derecho de un ciudadano que se puede hacer.
1: ¿Quiénes les están apoyando en este pedido? Porque hemos conversado con el alcalde de Chumbamba, el alcalde distrital, y mencionaba que él había bajado por otra agenda. ¿Quiénes les están apoyando?
0: Yo, más bien, agradecer al alcalde de Chumbamba su presencia. Estaba acá, yo creo que es en medio de otra cosa, ¿no? Uh-huh. Pero nos encontramos en la puerta, pues tenemos que pedir que nos apoye, ¿no?
1: Les ha facilitado.
0: Claro. Él como alcalde de distrito tiene bastante conocimiento del centro poblado de Cochabamba, porque es un lugar turístico. Más bien, gracias, ¿no?, a mi población, a mis comuneros, a mis autoridades, quienes me han acompañado el día de hoy, y vamos a seguir adelante, porque sin lucha no hay victoria, como se dice.
1: ¿Usted confía en que para la fecha pactada se pueda dar solución al tema de la ejecución de esta obra?
0: Tiene que hacer, ¿no?, porque yo voy a estar ahí continuamente, porque yo no voy a dejar mi proyecto, porque tiene que hacer. El compromiso se tiene que cumplir.
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3: Estudio 5 Noticias, 7 de la mañana con 27 minutos. En el plano nacional, Contraloría determina responsabilidad en 10 funcionarios tras irregularidades en la primera vuelta. La nota de la
2: 38.
3: La nota de la República señala en su edición de hoy: la Contraloría General de la República determinó que 10 funcionarios de la OMPE, entre ellos Piero Corbeto, cometieron graves faltas que impidieron que 55.261 electores de Lima Metropolitana pudieran votar en las elecciones del 12 de abril de 2026. De acuerdo con el informe, los trabajadores alteraron las reglas del concurso para favorecer a una empresa de transportes y aprobaron pagos adicionales por más de 650 mil soles sin ninguna justificación técnica ni legal, dice la información del diario La República. Una pausa y volvemos.
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0: Estudio 5 Noticias, 7 de la mañana con 36 minutos. Bienvenidos. Estamos en nuestra edición de hoy, martes 26 de mayo de 2026. Ya viene, unos minutos más, la información deportiva. Entre tanto, Luigi Vidal, el director regional de transportes, da cuenta sobre el caso de la obra del Malecón Walker Soberón en esta ciudad y también los documentos que alcanzaron a la Comisión de Investigación del Congreso de la República, que investiga presuntos actos irregulares del gobierno de Antonio Pulgar.
1: La obra se pone pues ya por concluida, porque en servicio de la comunidad ya está, ¿no? Esperemos que también las obras complementarias en la zona de Huancachupa hagan pues que este acceso sea mejor, porque la verdad el suscrito también viene a veces, baja por ambos, tiene que hacer una vueltita, nos rompe muy y a veces hay estrangulamientos, al igual que en la zona del puente de Guayaga también esperemos que se mejoren los temas de tránsito.
2: ¿En su gestión se puede inaugurar el Walker Soberón?
1: Esa es la meta, señores, eso es lo que queremos. Me atrevo a decir que sí, lo tenemos
2: por el señor.
1: El décimo reformulado te incrementa, no recuerdo bien, pero lo llega a 51 millones, de 40 y tantos millones. No tengo, disculpen, ese dato exacto. Toda esa información ha sido remitida al Congreso de la República. Información muy detallada, ¿no?
3: Pero porque el Congreso sigue gritando que es corrupción, que hay corrupción.
1: No tengo conocimiento. Hay muchas observaciones.
3: Expone, ¿no?
1: Sí, es muy a ver qué calificativo expreso para la señora congresista, no incomodarla. Pero es muy, digamos, descuidada al indicar este tipo de acusaciones, ¿no? En todo momento está acusando, ya usando adjetivos, ya acusando o ya dando sentencia, pues, ¿no? A los funcionarios, al gobernador, ¿no? Y que los procesos esclarezcan, pues, cuáles son las faltas o las sobrevaloraciones o los actos de corrupción que ya se mencionó, ¿no? Entonces, está en pleno proceso de investigación. Tenemos, señores, a la Comisión del Congreso fiscalizando. Tenemos controles concurrentes por parte de la Contraloría de la República. Nos han hecho observaciones, nos han hecho hitos de control, nos han dado recomendaciones, los cuales yo saludo, porque a veces uno, a pesar de la experiencia que tenga, cree que está haciendo bien las cosas, ¿no? Y después cuando llega el informe de Contraloría, lo guardo, lo imprimo, hasta lo veo en mi casa, ¿no? A ver, ¿en qué me estoy equivocando, no? Comienzo a ver las páginas, uy, mira, esto acá tiene razón, se pasó esto. Entonces, a veces uno no tiene el control total, a veces uno no ve pues al detalle una obra de la cual es director, pero sí se agradece a la Contraloría porque con sus especialistas van a obra, hacen, pernoctan hasta 3 días, 4 días y van viendo los errores de un residente, de custodias de un material, de algún diseño, del personal, materiales, y ahí nosotros estamos para corregirlo. Entonces siempre la obra de Soberón ha estado con la Contraloría atrás. Siempre los volquetes hemos estado teniendo, es más, los documentos de los volquetes ya ni obran, al igual que Soberón no obran aquí en transportes. Todo está en fiscalía, todo está en, a veces fiscalía me pide, Contraloría lo tiene. Quiero una valorización, quiero un expediente, no lo tengo. La consejera que también, hay una consejera que también estaba fiscalizando, al igual que el consejo, también nos pide información. Entonces, señores, fiscalización tenemos por todos lados, por todos los frentes, y estamos a la espera de lo que ellos digan. Si hay algo que corregir, siempre se hará, se corregirá, ¿no? Y si se trata de inaugurar la obra, por supuesto que queremos terminar este año.
2: Finalmente, director, se está trabajando en lo que es Los Laureles, Tupac Amaru, y así también.
1: Ah, sí, te agradezco por la pregunta. Estamos ahorita culminando 40 cuadras, ¿no? En lo que son la zona de Los Laureles, Tupac Amaru, que le decimos, y zona cero, ¿no? Allá los vecinos, disculpas por las molestias, pero después de que termine la obra creo que van a estar felices. Cada vez que salgan de sus casas van a estar más contentos al ver un pavimento que se lo merece. No tenemos el presupuesto tal vez para asfaltar todas las cuadras que quisiéramos, ¿no? Ojo, somos una entidad que ve por toda la región Huánuco. Sin embargo, nuestro gobernador, al ver también la necesidad de esto, hemos pedido la competencia a las municipalidades de terminar a aprobar ese expediente técnico que nos pasan ellos y sobre todo conseguir el recurso para la inversión. Ahora, si pueden ver por ahí, tenemos, miren, 3 rumas de tomos de expedientes técnicos. Vamos a asfaltar 100 cuadras más, señores de Huánuco. Esa gestión tenemos definidas. En una coordinación con el alcalde Jara, se le agradece bastante por remitirnos y cumplir con su responsabilidad, que es la formulación del expediente técnico. Pero es un expediente que está básicamente en colocar una capa de asfalto. Nosotros tenemos que ver también dónde vamos a hacer un bacheo, dónde vamos a hacer una reparación de la base para que no se hunda, dónde hay redes de agua, ¿no? Y demás que nos han enseñado la ejecución de estos 2, que han habido algunos errores, que los hemos ido superando, ¿no? Incluso se han dado presupuestos adicionales para superar estas IVARs. Pero ojo, vecinos, cuando tenemos estas IOARs, no son obras, no puede haber así una ampliación, ¿no? Porque la IOARs es una intervención de un proyecto. Paso a decirles dónde son, ¿no? La primera IOAR que nos ha pasado la Municipalidad de Huánuco con fecha 22 de mayo, ese día nos pasaron los expedientes, es la reparación del pavimento en el jirón Independencia, jirón Mairo, jirón Tarapacá, jirón Aguilar, jirón Ayacucho y pasaje Santa Clara, distrito de Huánuco. Esto pertenece al código del proyecto 268-4261. El segundo proyecto que nos ha pasado la Municipalidad con fecha 22 de mayo con oficio 346 es la IOAR, reparación del pavimento en el jirón Huánuco, jirón General Prado, jirón Crespo Castillo, jirón Progreso, jirón Pedro Puelles, jirón San Cristóbal, del distrito de Huánuco, provincia de Huánuco, con el código de inversión 268-4245. Y el tercer proyecto, con oficio 345 de fecha 22 de mayo, recientemente entró con jirón Guayaico, jirón Perú, jirón Pedro Barroso, prolongación Pedro Barroso, prolongación 14 de agosto, pasaje Daniel Comboni, del distrito de Huánuco, código único de inversiones 268-4732. Estos oficios constituyen la responsabilidad que tenía en convenio de la Municipalidad Provincial de Huánuco. Nos ha pasado los expedientes y, como hago mención, vamos a mejorar los expedientes en buen ánimo.
4: ¿La inversión a cuánto asciende?
1: La inversión total por ahora está en 14 millones. Cuando hagamos ya los perfeccionamientos de los expedientes, es muy, muy posible que esto suba un poco más, ¿no?
2: ¿Cuándo se iniciaría?
1: La etapa de reformular estos expedientes, vamos a contratar o coordinar con los ingenieros que tenemos en planta y es necesario contratar a consultores externos para que nos ayuden en esta, vamos a llamarle mejoramiento de los expedientes, actualización de expedientes o reformación de los mismos. Esto yo creo que nos puede tomar unas semanas, de ahí el presupuesto ya el gobernador ya lo ha asignado, ¿no? O está en proceso de asignación, perdón, y estaríamos hablando que máximo en un mes, 45 días, deberíamos estar arrancando ya con estos proyectos.
3: Julio,
1: sí, para julio por lo menos estaríamos arrancando. Es ambicioso estos proyectos debido a la carga que tiene la Dirección de Transportes.
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0: Estamos ya con la información deportiva al instante. Alcides Macías, muy buenos días.
6: Buenos días, Rubén, buenos días para ti, buenos días para todos los oyentes de Radio Estudio 5. Hay Copa Libertadores el día de hoy, Universitario. Ha vendido ya 45.000 entradas para el partido. Recibe al Tolima de Colombia pensando en su pase a los octavos de final de la Copa Libertadores 2026. Universitario, a través de sus redes, informó que ya se vendieron 45.000 entradas para el partido que jugarán hoy martes 26 de mayo ante Tolima de Colombia, en el Estadio Monumental, por la fecha 6 del Grupo B de la Copa Libertadores 2026. Solo pienso en ti, dice. Ya son más de 45.000 cremas confirmados entre tribunas y palcos para nuestro partido, dice en las redes sociales. El Estadio Monumental retumbe con nuestro aliento. Con Coquimbo Unido de Chile ya clasificado como primero del grupo, ha clasificado ya el equipo chileno con 10 puntos, el partido en el Monumental será una batalla para definir la segunda posición en la serie, ya que Tolima suma actualmente 7 puntos y Universitario tiene 5. De esta manera, a los colombianos les bastará un empate para avanzar hacia la siguiente fase, la Libertadores, mientras que a Universitario saltará al grama de juego con la obligación de sumar una victoria como única opción. Así que para seguir en la Libertadores, si no en tercer, también se van a Sudamericana. Es decir, que a las 7:30 de la noche es el partido del día de hoy. ¿Quién sí está viviendo momentos felices en su carrera futbolística? es Alejandro Duarte, el portero de Alianza Lima, ¿no? Recordemos que estuvo en Sporting Cristal, Alejandro Duarte, y ha destacado la fortaleza del equipo íntimo para quedarse con el torneo Apertura. La clave fue siempre en los momentos difíciles dejar lo externo para meternos en lo que estábamos haciendo en la cancha. Con la pregunta de cambiar de Cristal a Alianza Lima, ha manifestado, es un club enorme, es lindo estar acá en Alianza Lima, hay mucha presión, eso sí, hay mucha presión y una linda responsabilidad, todo se magnifica. Más aún cuando las cosas salen mal o el comportamiento, y cuando las cosas salen bien, se disfruta mucho, dice el portero de Alianza Lima. Nunca he cuestionado las decisiones técnicas, ha manifestado. He atravesado momentos difíciles, pero estoy ahora en un club que me ha dado la oportunidad, manifiesta el portero de Alianza Lima, que estuvo en Sporting Cristal. Mientras tanto, en Ambo, Municipal de Chacos, a falta de una fecha, es el primer clasificado a la etapa departamental de la Copa Perú. El balompié de Ambo ya tiene a su primer representante para la siguiente fase de la Copa Perú. El Municipal de Chacos ha ganado 2 partidos, ¿no? Le ganó a Castle y también le ganó a Los Ángeles, ¿no? Y bueno, está clasificado con 6 puntos. Mientras tanto, Castle con Los Ángeles definirán el segundo cupo este fin de semana. Esto en Ambo en consecuencia. Mientras tanto, en Tingo María, los dos equipos de Tingo María ya, antes de que concluya la etapa provincial, han sido eliminados, ¿no? Nuevamente los dos equipos de la Liga de Tingo María estarán ausentes de la etapa departamental de la Copa Perú. Equipos de otros distritos con mayor nivel de juego y con mejores elementos los desplazaron de la cancha. En el caso de la escuela formativa de José Mena, del presidente o director del IPD Huánuco, quedó fuera en la primera ronda en los partidos de ida y vuelta, y así como también Mariano Santos, ¿no?, que ha sido superado por el equipo de los Pericos de Castillo Grande. Es una sorpresa en esta etapa. En esta perspectiva, equipos de Aucayacu, Marona, Damaso, Verón y Castillo Grande, todos por primera vez, salvo el de Aucayacu, son los que llegaron a semifinales y lucharán por los 2 cupos. En la jornada del domingo, los Pericos derrotaron al cuadro policial por 1-0. Y también le ganaron el partido de ida. O sea, ida y vuelta, ganaron los Pericos para dejarlo fuera de carrera por un global de 3-0. Por su parte, Juventus Bella de Las Palmas goleó al Unión Claviles de Naranjillo por 5-0 y pasó con un global de 7-1. De igual modo, el Lolo FC de Aucayacu avanza a paso firme y le ganó al Defensor Anda por 3-2. Clasifica Lolo por un global de 7-2. Finalmente, en la llave 4, Alfonso Ugarte de Marona de visita goleó al Deportivo Yacuzisa por 4-0. Entonces, este fin de semana ya se sabrá más o menos quiénes estarían clasificando a la departamental representando a la provincia de Leoncio Prado, ¿no? Los dos equipos de Tingo María y ya más nada. Y volvemos a Huánuco. En Huánuco, como lo ha dicho el presidente de la Liga Provincial, don Luis Pegón Castro, que al mediodía conocerían los partidos a jugarse y los escenarios. Está que arde al 100 por hora, de verdad, la gente de Independiente Huachoc, quienes manifiestan que ha habido un contubernio entre los de EFSA, Miguel Grau de H y de Denis Palma, ¿no?, de Canteras Bernabéu, para que decidan no jugar en el estadio de Santa María del Valle. En Huánuco se quejan de que no hay estadios, pero Santa María del Valle salva la tarde, salva las fechas. Ahora que tienen, ¿no?, ese escenario, no quieren jugar ahí, y dicen que para ir 2 horas de camino hasta Pillao, en la segunda fecha de la etapa provincial. se quejan y esperan que se rectifique la Liga Provincial, ha manifestado el gerente deportivo Independiente Huachoc, con Jale Yant. Tenemos. Y bien, amables oyentes de Estudio 5, los deportes, bueno, hoy, ayer lunes han acordado ya, este lunes han acordado cómo jugar, y lo había manifestado Lucho Kun, presidente de la provincial. Estamos con Jale Yanto, que discrepa tajante y totalmente con los acuerdos. Ha perdido localía. Jale, como siempre, bienvenido a Estudio 5 Deportes.
7: Amigo Alcides, saludar a tu audiencia. Y bueno, como acabas de mencionar, molesto, porque realmente el Valle es un escenario deportivo que se ha jugado la etapa provincial, donde Lepsa y Grau jugaron de local ahí en dos oportunidades, y yo creo que es una falta de respeto de no jugar en el Valle, porque realmente es un escenario que ha servido para toda esta etapa provincial, a todos los equipos, ¿no? Y ahora que se están negando los tres delegados de EPSA, del Grau y del Bernabéu, y que nosotros hemos pedido jugar en el Valle una final, partido, ¿no? Digamos, una rueda de los dos partidos que podría ser de este domingo, el próximo, ¿no?
6: La segunda fecha de la liguilla.
7: Claro, es tres partidos que vas a jugar, ¿no? Entonces el tercero se va a jugar en el complejo de Bacuarbamba, así se acordó hoy día, y en la segunda fecha correspondía al Valle, porque realmente cumplimos con los requisitos. Claro. Es un escenario que alberga mucha gente y el terreno deportivo se encuentra en óptimas condiciones. Y yo creo que es una falta de respeto, y el presidente de la Liga Provincial también tiene que manifestarse y tiene que hacerse respetar, ¿no? Porque no tiene sentido que vamos a ir a la segunda fecha, al segundo partido, hasta Piao, ¿no? Donde los cuatro equipos tenemos que viajar a Piao como si no hubiera escenario aquí en el Valle, ¿no? Que está a 15, 20 minutos de la ciudad de Huánuco. Eso incomoda al Independiente y me incomoda a mí como gerente deportivo, ¿no? Que está suscitando esto. Yo creo que lo están haciendo por egoísmo los delegados. Y yo no quiero pensar que el señor presidente de la Liga Provincial, que está coludido con ellos, espero que se rectifique y toma conciencia de poder considerar a la Liga del Valle, al Estadio del Valle, en un para que sea escenario, ¿no?, de uno de los partidos que vamos a tener la segunda fecha.
6: Bueno, creo yo que ustedes tienen derecho a ganado en cancha de escoger su localía. Bueno, señores, no puedo salir de mi localía. ¿Cómo está el formato? ¿Qué acordaron? ¿Por qué en diferente? Bueno, ya en el lado tenis, la primera fecha este domingo. La segunda, usted en Pillao. Bueno, si hubiese algún equipo en Pillao, bueno, habría que ir hasta dicha zona. ¿Has pedido la reconsideración, que se piense de la mejor manera? Si manifiesta que es taquillero el Valle, que llena el escenario y que conviene a los dirigentes también por el esfuerzo económico que hacen, conviene ver en la tribuna a la gente. ¿No han podido reconsiderar esa idea, esa decisión que han tenido, Ale?
7: Sí, el reclamo el presidente lo hizo al señor Picón, y esperemos que recapacite, y hay tiempo, ¿no?, para poder todavía manejar esa situación, porque la segunda fecha se juega en Piao, y yo creo que eso está para mí está muy mal, ¿no?, de ir tan lejos. Claro. Habiendo el escenario en Santa María del Valle, yo creo que esperemos que el presidente de la Liga Provincial tome en consideración este pedido y cambie, ¿no?, de opinión, y también hace llegar su clamor a los delegados, que realmente no tiene sentido ir a Piao, porque como acabas de mencionar, no hay ningún equipo de Piao que está jugando la etapa provincial en los cuartos de final, ¿no? Como le llamaríamos. Y entonces yo espero que esto se solucione y por el bien de la hinchada del Independiente y de la gente de Santa María del Valle del Distrito, ¿no? Que son personas muy amantes al fútbol y bastante están molestos, cuestionados, claro. están cuestionando esta decisión que se está tomando, amiga Chile.
6: O sea, a veces se piensa algo contradictorio, dice, a veces dice, oye, no hay escenarios para jugar, hay un escenario cerca que está en el Valle y te vas a algo más distante que ya va a costar para los clubes, los hinchas no van a poder trasladarse, por eso algo contradictorio, habiendo escenario como Santa María del Valle que se vayan hasta Pillao. Bueno, en todo caso, no creemos que el presidente o el delegado de Independiente Huachoca haya aprobado la misma, ¿no? ¿Habrá puesto en el acta su disconformidad?
7: Sí, hicimos eso. Pero tú sabes, cuando hay una reunión y hay un consenso, y a veces por la mayoría, como dice, ¿no? Pues se van a los votos, y en eso, pues los tres equipos no nos apoyaron, nos dieron la contra y aprobaron jugar, pues.
6: ¿O no está en buenas condiciones el campo de fútbol del Estadio del Valle?
7: No, el Valle está en perfectas condiciones. Ahí se está jugando toda la etapa provincial, como te acabo de decir.
6: Ajá.
7: Ahí está jugando EFSA, está jugando El Grau, está jugando Churubamba, está jugando nosotros mismos del Valle. Entonces yo creo que ese escenario es el que ahorita está solucionando los problemas deportivos a Huánuco, ¿no? Y ahora cuando ya el Independiente ha clasificado, ya no quieren jugar ahí. Y si hubiera clasificado otro equipo, de repente hubiera sido el escenario que se juega el día domingo, ¿no? Entonces yo creo que eso está haciendo por revanchismo, por egoísmo, ¿no? Yo espero que esto

0: 2 horas de ida y 2 horas de vuelta. Y es
1: Mm.
0: completamente lejos y la carretera no está asfaltado. A veces por allá llueve, como nosotros ya nos tocó ir de un partido a jugar a Piao, en plena lluvia y es un riesgo la carretera, todo eso, ¿no? Esperemos que se solucione todo este impasse, amigo Alcides. Esperemos que tomen conciencia los delegados y el presidente de la Liga Provincial.
1: Bueno, lo veo un tanto descabellado, de verdad, teniendo un estadio, te vayas 2 horas a de distancia a ir, y más aún con lo que manifiesta. Bueno, en todo caso, seguro ustedes habrán hecho ya su disconformidad, pero bueno, hablando, seguramente lo manifestarán al propio presidente de la provincial. Dentro de lo futbolístico, ¿ha sufrido como para clasificar frente a Real Esperanza, Jale?
0: Sí, amigo, sí, yo creo que la Esperanza ha sido, el equipo de la Esperanza ha
1: Un
0: sido
1: buen rival, ¿no?
0: un duro rival, sí, también un equipo bien trabajadito, se ha reforzado bien, y yo creo que hemos estado a la par, ¿no? De poder clasificar y lo estuvimos ganando, ¿no? Y el partido, y a los 2 minutos, nos empatan, y nos vamos a la tanda de los penales, ¿no? Y que nos favoreció y bueno, a nosotros nos tocó ganar el partido y como acabas de decir, no ha sido fácil y hemos sufrido bastante y el equipo de nosotros está trabajando bien, estamos más unidos que nunca, esperemos revertir este resultado y que el domingo pues nos acompañe la suerte que tenemos que jugar con el Grau.
1: Juegan frente al Miguel Grau. Bueno, según el aficionado huanuqueño, hay dos favoritos que son Epsa y Grau. ¿Cómo ven ustedes a su, en este caso, al rival, primer rival que es Grau?
0: Bueno, así es, nosotros tenemos jugadores de jerarquía también como Bachi, tenemos como Nilber, que viene del Grau, ¿no? Justamente este año. Está el Charapa Díaz, tenemos a Claudio, que juega Nacional, está Chupingao, el arquero, la columna vertebral del equipo.
1: Tiene una buena columna ya.
0: Sí, la columna vertebral del equipo está muy bien. Esperemos nomás que nos acompañe la suerte de todas las expulsiones, ¿no? Porque eso nos puede jugar en contra, porque no tenemos mucho jugador de experiencia, ¿no? Y yo creo que va a ser un bonito partido y nosotros estamos confiados a que vamos a salir a ganar, porque tenemos jugadores, ¿no? El equipo también tiene un nombre y yo creo que la barra exige mucho al equipo. Yo creo que ahorita en este campeonato que estamos jugando, el Independiente es el más taquillero que hay, ¿no? Porque en estos partidos que están jugando en la etapa provincial, estamos llenando el Estadio del Valle. Entonces yo creo que tenemos bastante hinchada y eso presiona, exige al equipo. Y entonces
1: Oye.
0: yo creo que nos acompañe, esperemos que nos acompañe la suerte de seguir avanzando.
1: Muy bien, Jale, de verdad, hemos escuchado de verdad tu posición. Yo creo que por ahí pueden recapacitar y puedan jugar como ustedes también se lo merecen como locales. Muy bien, Jale, un gusto de conversar siempre de la actualidad deportiva, en este caso de Independiente Huachón.
0: Gracias a mí, Alcides, gracias a Estudio 5. Y será...
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3: 8 con 2 minutos, 8 con 2 minutos. Bueno, luego se conocerá si no manifiestan el cambio o le consideran su localía al Independiente Huacho. 8 con 2 minutos, nos despedimos esta mañana, Dios mediante. Buen día, Rubén.
4: Bien, hasta aquí toda la información deportiva con Alcides Mesías. Volvemos.
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6: Estamos con Estudio 5 Noticias como cada mañana en esta edición de hoy martes 26 de mayo de 2026. El tema del aeropuerto de Huánuco es un tema que no podemos dejarlo de lado porque necesitamos darle otra perspectiva, pero también hay que conocer de cerca a partir del conocimiento de gente experta, ¿no? Como por ejemplo es el caso concreto que vamos a conversar hoy precisamente sobre este proyecto, la situación del aeropuerto de Huánuco, con don Andrés Carmona. Él es de la empresa de transportes y servicios Kika, piloto en muchos años de conocidas empresas en el Perú, ha aterrizado en Huánuco en varias oportunidades, digamos casi en 5 años.

0: años. Y estamos en comunicación con él, gracias por su atención. Y también quiero agradecer a Wilder Ramírez por su preocupación y por generarnos este contacto preocupado por el tema del aeropuerto de Huánuco. Andrés, qué gusto, muy buenos días.
1: ¿Qué tal? Muy buenos días, Rubén. Para
0: Bueno,
1: atenderlos en lo que necesiten.
0: primero nos gustaría que nos cuente una experiencia como piloto que ha llegado a Huánuco en varias oportunidades, no en varias, sino en muchísimas.
1: Sí, claro. Bueno, yo como piloto de línea aérea he operado hacia Huánuco desde el año 2013. Tengo casi 8.000 horas de vuelo. Mi último trabajo fue en la empresa Star Perú. Dejé de volar en el año 2024 porque ya el 2025 me jubilé. Ahora, como experiencia, te puedo comentar que el aeropuerto de Huánuco es un aeropuerto bastante especial. Es considerado así en la aeronáutica en el Perú. Como tal, tiene horarios de operación definidos, que son básicamente del inicio del día hasta la puesta del sol. La geografía bastante compleja. Tenemos una aproximación visual, netamente visual, ya, y el aeropuerto, bueno, tiene bastantes años, poco más de 30 y 40 años, creo yo, y tal como se diseñó esa pista, así quedará hacia adelante, ¿no? Lo que se podría hacer en el caso de la infraestructura aeroportuaria, se podría mejorar. Se podría mejorar la infraestructura aeroportuaria con ayudas como luces de balizaje, luces de aproximación, ¿no? La infraestructura misma del terminal para levantar pues el flujo de pasajeros de repente, ¿no? Pero es todo un tema complejo porque no solamente es levantar el flujo de pasajeros, ¿no? Hay que buscar la posibilidad del tema turístico. O sea, es todo un paquete completo que se necesita, ¿no?
0: Ahora, habías mencionado sobre la característica especial que tiene este aeropuerto, considerado así, me gustaría que amplíes, ¿por qué tiene esta característica de ser un aeropuerto especial?
1: Bueno, lo que pasa es que primero que es por la ubicación, ¿no? Es un aeropuerto que se encuentra situado a través de un que al cual hay que llegar a través de un valle, ¿no? Que ustedes saben que el valle por el que ingresamos hacia la ciudad de Huánuco, ¿no? Y realizamos una aproximación visual. En las normas aeronáuticas tenemos aeropuertos que así están definidos como aeropuertos especiales, ¿no? ¿Por qué? Por la característica. ¿Por qué? Porque tienen operación solamente diurna. En Huánuco no se puede operar nocturno. ¿Por qué? Por la geografía, ¿no? Después, el tipo de aproximación, vuelvo a repetirlo, es una aproximación visual, ¿no? ¿Por qué? Porque no tiene ayudas a la navegación. No las tiene, ¿por qué? Por la condición del aeropuerto. No es que no se le pueda poner, pero sería pues innecesario colocar, por decir, un ILS, que es un sistema de aproximación instrumental de precisión, que no nos va a ayudar por la geografía, ¿no? Entonces, lo que se puede hacer sí es mejorar la infraestructura. Eso sí se puede hacer.
0: ¿Y de qué manera se puede mejorar? Un poco yendo a algunos detalles.
1: Ok, el aeropuerto, por ejemplo, no tiene luces de aproximación. Las luces de aproximación ayudan al piloto a aproximar a la pista cuando hay condiciones de baja visibilidad. Las luces del balizaje igualmente ayudan a identificar, a ubicar mejor la pista. No solamente se utilizan en la noche, se utilizan también con condiciones de baja visibilidad.
0: Bien, en cuanto a las naves, los aviones que llegan, lo máximo que puede llegar a Huánuco son estos modelos, digamos Dash 8, 202 o el Q402.
1: Mira, las pistas están diseñadas para el aterrizaje de aeronaves de acuerdo al peso. En el caso de Huánuco, la pista tiene una limitación de peso. ¿Ok? Los aviones que aproximan actualmente, que es el Q400 y aviones de menor envergadura, cumplen perfectamente la característica. Ahora, para aviones de mayor tonelaje, digamos, aviones tipo Airbus, tipo Boeing, es prácticamente imposible que puedan ingresar en estas condiciones. Si nosotros pensamos en mejorar la pista para que por peso puedan ingresar los aviones tipo Boeing, tipo Airbus, podría ser. Pero viene la limitación de la ubicación del aeropuerto, que no va a permitir que aviones de esa envergadura puedan ingresar a Huánuco. Entonces, decir que va a ingresar un Airbus, un Boeing a Huánuco, desde mi humilde opinión, considero que va a ser imposible.
0: En una conversación anterior personal me comentabas de que otra posibilidad para mejorar el servicio y el aterrizaje sería, digamos, al revés, no por la zona sur, sino por la zona norte del aeropuerto.
1: Bueno, ahí te explico, hay una limitación que tienen las aeronaves, que es una limitación de viento. ¿Ya? El viento en Huánuco normalmente viene del este hacia el oeste. ¿Ok? A partir de las 12 del día aproximadamente, el viento incrementa a más de 10 nudos de velocidad, quiere decir aproximadamente 22 kilómetros por hora. Los aviones en un 97% tienen una limitación de viento de cola de 10 nudos, o sea, 22 kilómetros por hora aproximadamente. Quiere decir que si nosotros tenemos un viento de cola inferior a los 10 nudos, podríamos utilizar la pista contraria para aproximar del este hacia el oeste. Ahora, ¿de qué nos serviría eso? Prácticamente de nada. ¿Por qué? Porque la aproximación natural y con mejores condiciones meteorológicas es por donde ingresamos normalmente, es por el valle. Entonces, eso de el ingreso por el de este a oeste, aparte de la geografía que tenemos, es mucho más complicado. No hay una aproximación visual por esa zona. Todos los ingresos desde que este aeropuerto se hizo son por este valle.
0: Bien, esa es la realidad, ¿no? Y a partir de esta es la que simple y llanamente solamente tendría que hacerse estas mejoras que usted está planteando como experto.
1: Correcto, las mejoras que se pueden hacer para el aeropuerto son básicamente mejoras en la infraestructura, ¿no? Ayudando a la capacidad, digamos, de pasajeros. Si el terminal mejora para tener más capacidad de pasajeros, obviamente es porque tiene que haber más frecuencia de vuelos. Y si va a haber más frecuencia de vuelos, tiene que haber, obviamente, una evaluación de la capacidad turística, digamos, de Huánuco. O sea, es un tema bastante complejo. No solamente es pensar en el aeropuerto, hay que pensar en la capacidad hotelera, en todo. Es bien complejo, ¿no?
0: Entonces, una salida sería esa, ¿no? Mejorar el aeropuerto bajo las condiciones que usted plantea y a fin de que haya más vuelos y mejorar la capacidad en todo sentido de cosas.
1: Correcto, correcto. O sea, si se quiere mejorar la infraestructura del aeropuerto basado en levantar el turismo en Huánuco, que es una cosa muy importante porque Huánuco tiene muchas cosas que ofrecer, entonces tenemos que hacer un análisis completo para poder hacer esta mejora en el aeropuerto, ¿no? En la infraestructura.
0: De todos los aeropuertos que conocen el país, este es el aeropuerto, digamos, mucho más complicado, hablando en términos técnicos.
1: Yo creo que sí. El aeropuerto de Huánuco es un aeropuerto especial, tiene una aproximación visual bastante compleja, ¿no? Y sobre todo los vientos a partir del mediodía, porque es la zona de montaña que por donde nos aproximamos, nos trae ciertas complejidades. Pero los aviones actualmente pues son absolutamente seguros, disponen de todas las medidas para poder sortear y aproximar de manera segura a los aeropuertos.
0: Un oyente nos señala, dice que un A320 podría aterrizar en Huánuco.
1: No, imposible.
0: Claro, por la naturaleza de la pista y la geografía de Huánuco.
1: Correcto.
0: ¿Y cuál sería, usted que conoce el territorio de Huánuco y del país, y también lo conversamos, la alternativa para un nuevo aeropuerto de Huánuco?
1: No, en la zona del mismo Huánuco no. Hay actualmente un proyecto que se está desarrollando por la zona de Tingo María, me parece, pero desconozco sinceramente cuál es el estado de ese proyecto, ¿no? Para hacer una pista, un aeropuerto, para hacer un aeropuerto un poco más grande, ¿no?
0: Esa sería la solución, digamos, a futuro.
1: A futuro sí, pero yo considero que eso tomaría muchísimos años, ¿no? Y podrían ver alternativas mejores. O sea, si la idea es impulsar el turismo, mejorar la calidad en Huánuco, yo creo que el mejoramiento de la infraestructura y conversar con las líneas aéreas para incrementar los itinerarios hacia Huánuco es una alternativa bastante viable, ¿no?
0: Es una alternativa inmediata incluso, ¿no?
1: Por supuesto, porque imagínense cómo es posible que Cusco tenga pues casi 70, 80 vuelos y Huánuco tenga 3.
0: Claro, la solución sería incrementar los vuelos a Huánuco y de esa manera también los pasajes bajarían.
1: También los pasajes van a bajar, por supuesto que sí, pero la pregunta es, ¿qué hacemos metiendo tantos vuelos si no vamos a tener pasajeros?
0: Claro, ese es el otro problema. Lo que pasa es que el costo es pues carísimo, no es altísimo. Creo que ante una mejor oferta habría mayor demanda por la misma lógica del mercado.
1: Sí, es cierto, pero el tema está que si los pasajeros van a ir a Huánuco, van a visitar Huánuco. Entonces, Huánuco tiene capacidad hotelera para, digamos, soportar 10 vuelos diarios, que son, hablamos de 800 pasajeros, ¿ya?
0: Claro. Ahora, Andrés, y a propósito, y en general, ¿cómo están los aeropuertos del interior del país?
1: Los aeropuertos están congestionados y otros todavía se manejan a través de Corpas. Yo considero que la aeronáutica en el Perú está muy bien, muy, muy, muy bien controlada. Estamos, sí. Como en todos lados hay sus restricciones, sus problemas, pero lo que quiero decir es que la aeronáutica es el transporte más seguro que existe en la Tierra. Entonces, esto no solamente es el piloto y el avión, esto es un tema de los aeropuertos, los terminales, el personal, es todo un conjunto, ¿no? De personas, de equipos, todo que hacen que el avión despegue y aterrice de manera segura. Entonces, el Perú está en ese nivel.
0: ¿Y las empresas responden a las expectativas del mercado, de la población del Perú?
1: Bueno, tenemos un problema en este momento con el tema del combustible, digamos, ¿no? El problema mundial del incremento del petróleo deriva en que los precios de los pasajes aéreos se han incrementado. Entonces, definitivamente todos quisiéramos que los precios sean mucho más bajos, ¿no? Que sean mucho más accesibles. Pero es una realidad. Entonces, necesariamente, el volar te lleva, o sea, la persona que toma la decisión de hacer un vuelo Lima-Huánuco es porque va a tomarle 45 minutos en llegar a su destino totalmente seguro, ¿no? Y es porque obedece alguna razón. Entonces, si nos vamos de paseo, bueno, podremos tener el tiempo de irnos por tierra porque vamos a conocer también nuestras rutas que son hermosas. Pero si tenemos una necesidad, tenemos un plan turístico, entonces eso implica un presupuesto y obviamente a mayor demanda, como dijimos, las ofertas pues van a estar ahí a la mano, ¿no? Pero eso es todo un planeamiento.
0: Claro, ¿y las empresas de bajo costo constituyen una solución?
1: En este caso no, porque recuerda que Huánuco, por ser un aeropuerto especial y con un itinerario que tiene de 3 o 4 vuelos diarios, una línea aérea de low cost no lo vería muy, muy atractivo, ¿no?
0: Claro, y más bien hay otros temas, ¿no? Por ejemplo, el aeropuerto internacional de Lima, el nuevo aeropuerto. ¿Cuál es tu opinión? ¿En qué medida le da proyección al Perú o todavía hay muchas mejoras que hacer?
1: Bueno, mejoras siempre van a existir, pero el aeropuerto internacional Jorge Chávez ha sido un salto a la modernidad. O sea, yo he tenido la oportunidad de visitarlo como pasajero, como tripulante. Te puedo garantizar de que el Perú está en un escenario perfecto, puedo decir.
0: Qué bien. ¿Y hay otros proyectos mayores de esa naturaleza o se hace necesario en el Perú?
1: Bueno, tenemos en el Chincheros, por ejemplo, que es una cosa que ¿cómo se llama? Una cosa que definitivamente no ha funcionado, no funciona hasta el momento, y bueno, yo creo que lo que se tiene que hacer en el Perú básicamente es mejorar la infraestructura, ¿no? Valga la redundancia.
0: Sí, pues. Andrés, me preguntan por el WhatsApp lo que también habíamos conversado días antes. Aquí en Huánuco se tiene el concepto y con la opinión de algunos especialistas de que una forma de mejorar el aeropuerto y del ingreso de nuevas naves es cambiar el eje de la pista. ¿Eso es factible técnicamente?
1: El aeropuerto, o mejor dicho, la pista de Huánuco nació así y así se va a quedar.
0: ¿Cambiar el eje qué significaría o no es factible?
1: Bueno, cambiar el eje, entiendo yo que quieren girarla o construirla, moverla un poquito hacia la izquierda o hacia la derecha o utilizarla en el sentido contrario que hablábamos en antes.
0: Claro, el problema no es tanto el eje, ¿no? Sino, como usted señala, es la geografía.
1: Correcto. O sea, tendríamos que explotar un cerro, pues.
0: Sí, pues. Andrés, muchas gracias. Más bien te dejamos en libertad si quisieras hacer algún otro comentario sobre el aeropuerto de Huánuco, y quisiéramos agradecer también a Wilder Ramírez por este enlace, ¿no? Por haber intercedido y en seguir tratando este tema. Gracias. Adelante.
1: Gracias a ti, Rubén. Y bueno, sí, Huánuco, tengo muy lindas experiencias, muy buenos amigos. Y me encantaría que se pueda mejorar la infraestructura del aeropuerto de Huánuco para incrementar el turismo, ¿no? porque mis hijos tienen que ir a conocer toda la ruta de Huánuco.
0: Necesariamente. Gracias, Andrés. Un abrazo. Bueno, saludos.
1: Gracias. Saludos, Rubén. Gracias.
0: Bien, estuvimos en comunicación con Andrés Carmona, piloto que ha visitado Huánuco más de 400 oportunidades. Conoce el aeropuerto en su momento, en la actualidad, porque es un piloto que ha visitado Huánuco a través de conocidas empresas que algunas de ellas continúan operando. Y acudimos a él gracias a Wilder Ramírez para conocer de cerca de un especialista, de un técnico, para no hacernos ilusiones sobre el caso del aeropuerto, y si se toman decisiones tendrían que ser en base a un conocimiento técnico específico. Lo ha señalado y dijo lo siguiente, de que definitivamente por la situación geográfica de Huánuco no pueden llegar más aviones de mayor envergadura en Huánuco, pero sí, y me parece una extraordinaria alternativa, es que el aeropuerto tiene que hacer una serie de mejoras para que incremente el número de vuelos, incluso la presencia de otras empresas, pero con estas naves que vienen llegando a Huánuco. A partir de esto nos parece importante que se tomen en cuenta justamente las opiniones de no solamente especialistas, sino de quienes realmente hacen uso del aeropuerto, que son los pilotos. Nos vamos a una pausa y volvemos.
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15: Estudio 5 Noticias, bienvenidos. 8 de la mañana, 37 minutos. El Frente de Defensa de Guamalíes está promoviendo un paro y además una movilización hacia Huánuco. Estamos en comunicación con su secretario general, Carlos Chávez Firma. Carlos, muy buenos días.
16: Muy buenos días, Rubén Valdés Alvarado, y muy buenos días también a los amigos oyentes de Radio Estudio 5. A su disposición, amigo Rubén, para seguramente el tema fundamental, esta marcha y esta protesta que estamos encabezando en contra del gobierno regional de Huánuco.
15: ¿Cuál es la agenda? ¿Qué es lo que están planteando? Un poco para resumir.
16: En nuestra plataforma de demandas, estimados Rubén y amigos oyentes de la ciudad de Huánuco, tenemos 10 puntos principales. El tema más emblemático y de mayor importancia es el caso del Estadio Municipal de Colón. Asimismo, también está el tema de la demarcación territorial interprovincial interdepartamental. Está la elaboración del perfil expediente técnico para la institución educativa Industrial Japón de la ciudad de Yata, que ya tiene el saneamiento físico legal del terreno. Es una extensión de cerca de 8.000 metros cuadrados. Guamalíes y Yata requiere una infraestructura como una especie de un complejo educativo que pueda albergar por lo menos a más de 1.000 alumnos. Hoy tenemos dos importantes colegios aquí en Yata, cuyas infraestructuras pues, no permiten que puedan estudiar en buenas condiciones un promedio de 500 alumnos. Entonces, Guamalíes es una de las provincias más antiguas, más extensas y de...

0: de gran presencia de estudiantes de primaria como de secundaria, requiere ya un complejo educativo para albergar a unos 1.500 alumnos. Asimismo está también el tema del financiamiento de los proyectos PROCOMPITE, que tenemos aquí 12 para el presente año, y que a pesar de que se haya comprometido el gobierno regional, el equipo técnico, que para el presente año tengamos el financiamiento de estos proyectos de PROCOMPITE, que ha convocado el propio gobierno regional, hasta la fecha pues no ha tenido avances significativos. A raíz de la presión que hemos ejercido y la inclusión de este tema en nuestra demanda, el día viernes abrimos un equipo técnico del gobierno regional, ha firmado los convenios con los con las asociaciones y cooperativas, pero pues ha sido solamente una cuestión protocolar, no se les han hecho entrega de los documentos, no hay un anuncio formal de cuándo van a comenzar la ejecución de estos proyectos. Lo que nosotros hemos consultado hace algunas semanas al equipo técnico del gobierno regional sobre este tema es que nos dijeron, pero bueno, no tenemos todavía presupuesto, estamos viendo el tema del financiamiento y muy probable que gran parte de estos proyectos todavía sean ejecutados en el año 2027. Pues no es una cuestión seria, ¿no? Estos son los reclamos que estamos demandando, asimismo también la ejecución de la carretera Ishán-Cataparaco, kilómetro 35. Está el tema de la dotación de las maquinarias, que es un ofrecimiento del gobierno regional a las municipalidades, a provinciales, también camiones a los centros poblados. Entre las principales demandas que tenemos en esta plataforma de lucha, estimado Rubén, amigos oyentes de la ciudad de Huánuco.
1: Y a partir de este hecho que han programado, ¿se ha generado un contacto con los directivos o funcionarios del gobierno regional?
0: Hemos tenido la comunicación hace algunos días con el propio gobernador regional, manifestando también, ¿no?, de que sí, ellos están avanzando, de que sí se va a cumplir el cronograma, este año se va a cumplir con la ejecución de estos proyectos. En estos días también hemos tenido la presencia aquí en la ciudad de Yata de un grupo de integrantes del equipo técnico del gobierno regional, pero más allá de la voluntad y el interés que ellos tienen de llevar a cabo estos procesos y de consolidar estas inversiones, pues en la finalidad es sabotear, boicotear. Ellos saben que esta medida de lucha ya es inexorable, que se va a llevar a cabo de manera indefectible. Lo que intentan es sabotear estas acciones de lucha, estimado Rubén. Ellos saben que la población ya tiene cuando se organiza, cuando participa, cuando moviliza, va a ser de manera frontal, con cuestiones claras, ¿no?, con una determinación firme de la población y con una concurrencia masiva. Esto se ha determinado y esto se ha evidenciado en los últimos años, ¿no?, al gobierno regional de Huánuco, a la minera Altamina, a la presidencia del Consejo de Ministros, y como resultado de estas movilizaciones pues contundentes y firmas, también tenemos importantes inversiones con la PSN. El gobierno regional, suponemos que es consciente de esta situación, y en estos días, y hoy mismo también hemos visto esta mañana muy temprano, pues, a un grupo de seguramente funcionarios, trabajadores del gobierno regional, que están visitando las instituciones, están haciendo recorrido por algunas obras, conversando con algunos dirigentes, ¿no?, señalando pues de que sí hay avances, presentándoles documentos de que sí estos temas ya están definidos, que tenemos la mesa de diálogo, que hay compromiso del gobierno regional y que estas obras se van a realizar en las próximas semanas, entre los meses de junio, julio. Eso nos viene señalando ya desde el año pasado, Rubén. Ya nosotros hemos tenido una larga experiencia, hemos tenido hasta 3 reuniones con el gobernador regional, tenemos actas y acuerdos, pero que no se cumplen, ¿no? Por ejemplo, en el caso del Estadio Municipal de Colón, esta es una obra que está abandonada ya hace un año, 6 meses. No es de ahora, no es de ayer, ¿no? Esta obra se paralizó en diciembre de 2024. En febrero, marzo, abril del año pasado, el gobernador regional se ha comprometido a reiterar, son pruebas que ya ellos han estado tomando las medidas legales, técnicas, administrativas, para que en el mes de agosto, septiembre del año pasado, este proyecto se reinicie. Lleva esos meses, no había nada. Por eso que nosotros solicitamos la mesa de diálogo, nos reunimos el año pasado, en diciembre, finalmente, luego de una amplia solicitud, nos sentamos a dialogar, y pedimos los documentos, ¿no? Y nos dimos con esta sorpresa de que en el caso del Estadio Municipal de Colón no se había avanzado nada. Recién a la presión que ejercimos en septiembre del año pasado, octubre, noviembre, convocaron a licitación este proceso. En diciembre, efectivamente, otorgaron la buena pro a la empresa encargada, a la empresa consultora encargada, tanto de elaborar el expediente técnico del saldo de obra, como también encargada de ejecutar este importante proyecto, como es el Estadio Municipal de Colón. Pero desde diciembre del año pasado, a la fecha, no ha avanzado nada. Sí, nosotros tenemos conocimiento que esta empresa consultora, inclusive desde agosto del año pasado, ya vino, visitó el estadio, estaba con los trabajos preliminares, ¿no?, haciendo el levantamiento topográfico, haciendo los estudios necesarios, seguramente de ingeniería, para la reformulación o por la formulación del expediente técnico con saldo de obra. Es por eso que el gobernador se comprometió en diciembre, en nuestra primera mesa de diálogo, que ese proyecto ya debía ser aprobado en marzo, que es un tiempo reglamentario de 3 meses para que se agilice con todo el proceso. Llegamos a marzo, le dimos una tregua al gobierno regional, y ellos dijeron que no, todavía es para abril. Para el 15 de abril les entregamos a ustedes el expediente técnico con saldo de obra, y a fines de abril, a más tarde en mayo, los primeros días,

0: estemos iniciando la ejecución de este estadio. Mira, estamos a fines de mayo y ahora señala que no, todavía tienen dificultades, hay problemas. Eso es un trabajo técnico, no es una obra de alta ingeniería, no es un proyecto ambicioso, no es un estudio nuevo, ¿no? Es una obra que está en ejecución, ¿no? Que está en plena ejecución y que es el propio gobierno regional el que debería estar interesado, ¿no? Que este proyecto se cierre y se concluya en su mandato, entendiendo que apenas falta 7 meses, ¿no? Para que culmine esta gestión del gobierno regional. Hoy lo dicen, estimado Rubén, y hemos escuchado a través también de las diversas comunicaciones, que todavía en julio se tenía el expediente y en julio se estaría reiniciando la obra. Y seguramente, si no hacemos presión, si no marchamos, no nos movilizamos y no reclamamos frontalmente al gobierno regional este proceso, como los otros proyectos, seguramente será un anuncio más, como en tantos casos ocurre a nivel del ámbito tanto departamental como también nacional. Así como el Estadio Colón, las carreteras, los proyectos que están viendo, tienen la misma lógica, Rubén, tienen los mismos ofrecimientos, tienen los programas que están establecidos, pero el problema es que no se cumple. Entonces, ¿qué hacemos? ¿Qué hacemos la población? ¿Qué hacemos las fuerzas? Seguimos reuniéndonos, seguimos esperando la voluntad de las autoridades, seguimos manteniendo pasivos, indiferentes, frente a obras mal ejecutadas, proyectos inconclusos, falta de capacidad de gestión del gobierno, de las autoridades regionales, o lo mínimo que podemos hacer es marchar, movilizarnos, exigir, convocar las diversas fuerzas. Porque como usted sabe, Rubén, esto no es un tema exclusivamente de Yate, Guamari. Estos problemas no solamente se presentan en esta provincia, sino esto es solamente la punta del aire, ¿no? Lo que ocurre en las diversas provincias del interior, en el departamento, hay los reclamos, hay las protestas que solemos escuchar a través de los medios de comunicación, las redes sociales, reclamos en 2 de mayo, en Pachitea, en Ambo, en Leoncio Prado, la movilización que hicieron los hermanos de Puerto Inca, ¿no? Exigiendo inversiones, obras paralizadas. Eso es una constante, estos hechos que se registran, estimado Rubén, en el ámbito departamental. Es por eso que lo inquieto con Mariano en esta ocasión. Dijimos, no basta a estos incumplimientos, basta a estas promesas que no se hacen realidad, sino tenemos que necesariamente marchar, movilizarnos, sentarnos a finalmente dialogar con las autoridades regionales, pero con cosas claras, ¿no? Con cosas definidas, con compromisos serios, responsables, que se vayan a cumplir en el tiempo y en el espacio, tal como nosotros estamos persiguiendo, entendiendo una vez más, Rubén, que estamos apenas a 7 meses para que concluya su mandato la actual administración regional. Si este proyecto emblemático, como es el caso del Estadio Colón, no se reinicia entre los meses de junio o julio, probablemente eso no se va a realizar el presente año, y la siguiente gestión, la siguiente administración regional, que va a asumir su mandato en enero del próximo año, dudamos que pueda realizar esta obra, porque seguramente este proyecto va a ser penalizado, va a entrar a una instancia judicial, porque es un proyecto que tiene serias deficiencias, Rubén, desde el manejo económico. No es posible, y eso lo hemos trasladado al propio gobernador regional, la queja al Consejo Regional, no es posible, Rubén, que una obra de 23 millones de soles, que es un monto, digamos, significativo, en un año de ejecución, teniendo como plazo un año y 2 meses de ejecución, no se haya avanzado ni siquiera al 50%. Esta obra, Rubén, ahí está el reporte oficial que ha prestado el gobierno nacional, tiene apenas 49% de avance físico. Sin embargo, el avance presupuestal está llegando al 70%. Se ha gastado más de 16 millones de soles en esta obra. Entonces, la siguiente administración regional que asume el mandato, obviamente, no va a querer asumir los pasivos de este proyecto. Seguramente va a tener que ingresar un proceso de arbitraje, va a tener que penalizar este proyecto y la obra va a continuar abandonada por muchos años más. De ahí ese temor de incertidumbre y la preocupación principal de la población de Tierra Roja. Ni siquiera estamos viendo el tema económico, ni siquiera estamos exigiendo como debería ser el manejo transparente, el uso adecuado de los recursos públicos. No, ya pues eso seguramente pasará a un segundo plano, lo veremos en su momento. Lo que hoy queremos la población de Tierra es que esta obra se realice y que concluya. Como estaba previsto, tengamos un gran escenario, como es el Estadio Municipal Colón, el escenario deportivo más grande y más importante de la provincia de Guamarí. Y en estos tiempos, pues, nos gusta o no, esta inversión más significativa del gobierno regional, sin ser millonaria, apenas llegando a los 23 millones, seguramente ahora los 30 millones de soles, pues, por el significado que tiene, por el escenario emblemático que es para Guamarí, después, en estos momentos consideramos que dentro de nuestra plataforma de demanda, este es el proyecto más importante que estamos exigiendo. De toda la preocupación, Rubén, en el caso del Estadio Municipal, ¿no? Mira, hay un déficit económico de cerca de 3 a 4 millones de soles, que el nuevo gobierno regional no lo va a querer asumir íntegramente, ¿no? Entonces, ahí es la gran preocupación para que este proyecto, seguramente con haciendo de tripas corazón de esta parte y con correcto entendimiento del gobierno regional, debe estar reiniciando lo más pronto posible. Eso es lo que vamos a demandar principalmente. Junto a ello, pues, está en nuestra plataforma, como digamos, los sindicatos, otros 9 puntos que también son de interés, son de beneficio, y que seguramente muchos de ellos van a contribuir al desarrollo de nuestra provincia.
1: Bien, gracias, Carlos. Estaremos pendientes. Saludos.
0: Muchas gracias, Rubén. Solamente convocar también a todas las fuerzas vivas de la ciudad de Huánuco, a las diversas organizaciones de las distintas provincias de nuestro departamento, a sumarnos. Este es solamente un acto seguramente simbólico de vigilancia, de control ciudadano que estamos ejerciendo a la población organizada de Yata, de Guamarías, y con ánimo también de contagiar esta lucha, no solamente a los guamarianos, sino también a las otras jurisdicciones del interior de nuestro departamento, al Frente Patriótico de Huánuco, a su secretario, a las diversas organizaciones. Hacemos un llamado, una invitación para formar parte de esta movilización, de también de respaldar esta medida de lucha que estamos aprendiendo los yaquinos y los guamarianos. Y hoy, desde este escenario, desde la capital de la provincia de Guamarías, aseguramos que vamos a movilizarnos por lo menos unos 500 pobladores a la capital de nuestro departamento, y seguramente nos concentraremos de manera pacífica, pero con una posición firme, valiente, combativa y unida en las inmediaciones del gobierno regional. Este jueves 28 y este viernes 29, este es un acto muy importante, muy significativo, no solamente para los guamarianos, sino seguramente para los habitantes de toda nuestra región. Muchas gracias, Rubén. Un abrazo a la distancia, muy amable.
1: Carlos Chávez Firma, secretario general del Frente de Defensa de Guamalíes, estuvo con nosotros en esta comunicación. 8:49 minutos, 8:49.
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1: Estudio 5 Noticias y anuncian para este 28 la presencia del candidato presidencial Roberto Sánchez, tanto en Tingo María como en la ciudad de Huánuco. Ayer varios partidos políticos se han unido a esta candidatura de Roberto Sánchez en una conferencia de prensa. Ex candidatos del Frente Independiente Moralizador, el ex Frente Independiente Moralizador, el Frente Esperanza, el partido político Venceremos, también el partido político que representa o que representó, aunque en Lima apoya a Keiko Fujimori, pero del general Grosso en Huánuco, se ha sumado a la campaña de Roberto Sánchez, porque es así, cada uno juega su propio partido y su propia perspectiva política. Ofrecieron una conferencia de prensa precisamente en horas de la mañana.
2: Huánuco particularmente, daremos nuestro total respaldo con todo lo que podamos. Hasta quemar el último cartucho seguramente nos mantendremos de pie para junto al pueblo, como ustedes, todos, defendamos nuestra patria. Tenemos que unir esfuerzo. Sabemos que la mafia está vivita y coleante. Sabemos que ellos tienen recursos, millones y camiones. Sabemos que ellos contratan periodistas también. Sabemos que con ellos es difícil, pero no imposible. De tal manera que aquí nos hemos convocado en esta conferencia de prensa para mostrar una posición política de respaldo a Roberto Sánchez y que estamos seguros que hará un buen gobierno y de lo contrario estaremos ahí vigilantes. No es un cheque en blanco. Estaremos vigilantes para que el trabajo que ellos hagan seguramente sea un trabajo honesto, correcto, ético, pero sobre todo en favor de las grandes mayorías. Por eso estaremos atentos para que juntos trabajemos, ayudémosle primero al triunfo electoral. Y si necesitan nuestro respaldo, nuestro apoyo para poder sostenerse, lo vamos a hacer. Porque sabemos todos que el gobierno de Fujimori, como lo hizo ya con Pedro Castillo, desde el primer momento buscará tumbarse a cualquier tipo de gobierno que le haga, que lo opaque o que le haga, que esté contra ellos. De tal manera que nosotros estaremos atentos para brindar el respaldo, el apoyo, y no permitamos que hagan lo que le han hecho a Pedro Castillo. Ustedes son testigos, desde el primer momento, la prensa en los mercados, que subió 10 céntimos, 5 céntimos el limón, que quien entra a Palacio, que quien sale todos los días, sin embargo hoy se hacen de la vista gorda. Entonces necesitamos juntos, la población en general, y desde nuestra posición política, dar el respaldo a Roberto Sánchez en esta segunda vuelta y estaremos ahí vigilantes para que sea un gobierno transparente en favor de las grandes mayorías y que podamos de acá a 50 años tener un país desarrollado. A eso nos comprometemos y a eso hemos venido acá. Muchas gracias.
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4: Hoy venceremos. Hemos decidido tomar posición en un contexto tan delicado y creemos también muy importante para nuestro país como es el de esta segunda vuelta. Y queremos decirlo con claridad, sin medias tintas. Nuestro voto será por JP. Porque para nosotros no da igual quién gobierne el país. Y en ese sentido también tenemos la suficiente memoria histórica para saber lo que representa el fujimorismo. El fujimorismo representa la corrupción, representa la impunidad, representa esa forma de hacer política que busca capturar las instituciones del Estado y ponerlo al servicio de sus intereses particulares, y no los intereses de las grandes mayorías, y no los intereses del pueblo peruano. Hoy vemos cómo han capturado instituciones que debieran ser autónomas e independientes, como el Tribunal Constitucional, la Junta Nacional de Justicia, la Defensoría del Pueblo, el Ministerio Público y otros espacios que son fundamentales para cualquier democracia. Y eso en nuestro país es una situación nada saludable. Por eso es que hoy queremos también ser coherentes. En el 2016, en una coyuntura similar a la que hoy nos toca enfrentar, decidimos llamar el voto por PPK, porque era necesario hacerle frente al avance autoritario y corrupto del fujimorismo. Hoy nos encontramos en una situación muy similar, y nosotros no nos andamos con cálculos, con tibieza, en búsqueda de cuotas de poder, de cargos o conveniencias personales, porque por encima de cualquier interés particular está el interés del país. Y es por eso que con mucha firmeza y con responsabilidad histórica queremos llamar a simpatizantes, a todos nuestros militantes y a la ciudadanía en
5: general, de los partidos políticos y también de la asociación civil. Buenas noches, señores periodistas, militancia y afiliados de Juntos por el Perú. Mi nombre es Gustavo Prorión Ponce, fundador y presidente del movimiento político Unidos por el Desarrollo Urbano. En una reunión extraordinaria sostenida con el Consejo Ejecutivo Regional y toda la militancia, en forma unánime, tomando en consideración los principios y los ejes que también persigue Juntos por el Perú, y también colindante con nuestros principios, el tema de educación, el tema de salud, el tema de economía.
1: Bien, 8:57 a.m. Ayer, precisamente, en una conferencia de prensa, se han unido grupos políticos a la candidatura de Roberto Sánchez. Primero hizo el uso de la palabra Vicente Ramos, el ex candidato del Frente Esperanza, que dirige a nivel nacional el conocido Popi Olivera. Luego, Pilar Vela fue candidata del Frente Venceremos. Lo mismo el fundador del partido o del movimiento regional Unidos por Huánuco, cuyo candidato a la región o precandidato es el profesor Rosendo Serna, que ha sido convocado para formar parte del equipo técnico de Roberto Sánchez. También está en este grupo de apoyo que han conformado Limber Rodríguez, de Integridad Democrática, entre otras organizaciones que ayer ofrecieron esta conferencia de prensa. Así está el panorama. Y según la información, mañana 27, Roberto Sánchez va a estar en Tingo María y el 28 en la ciudad de Huánuco. Gracias por su atención.

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0: en Estudio 5, 9 y 27 minutos. 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

en Estudio 5, 9 y 43 minutos. 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

en Estudio 5. 9:53. 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

Estudio 5. 10 y 19 minutos. 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

en Estudio 5, 10 y 26 minutos. 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
1: En Estudio 5, 10 y 47 minutos. 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

en Estudio 5, 10 y 54 minutos. 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

0: Smell Like Teen Spirit suena aquí en los 97.7 FM. Bienvenido al modo manual de tu programa entretenimiento, el show de la radio. Está que nos quiere llevar la pelona, pero no lo vamos a permitir. De verdad que los cuadros respiratorios están bastante graves. Estoy medicada hasta el tope. Pero igual estamos acá para compartir información, es importante, han pasado un montón de cosas de ayer para hoy y está bonito conversar y compartir eso con ustedes y por supuesto la buena música de los 97.7 FM. Bien, mientras nos acompañamos mutuamente hasta la una de la tarde, nos vamos con musiquita. Te cuento que soy Lucía Beatriz Espinosa Vidal y me quedo contigo hasta la una de la tarde.
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0: 5, las 11 y 18 minutos.
1: Estás escuchando el modo manual de tu programa Entretenimiento, el show de la radio. Y bueno, hay varios reclamos en nuestra región. Y decimos región también porque hay ciudadanos, agricultores, que están ya, no es ni la primera ni la segunda vez que están pidiendo precios más justos, ¿no? En el caso de la producción de arroz. Y justamente hubo bloqueo en la carretera, ¿no? Y esta situación no solamente atañe a la región Huánuco, sino también a otras regiones aledañas de todos los agricultores, especialmente los productores de arroz. Están acatando huelga nacional, en primer lugar. Los productores de arroz del Alto Huallaga se plegaron a la huelga nacional iniciada el lunes, exigiendo al gobierno la declaratoria del estado de emergencia del sector y el cierre de las fronteras a la importación del arroz. Anunciaron que radicalizarán su medida de protesta si no son atendidos. A la medianoche de lunes inició la huelga nacional indefinida ante la grave crisis que atraviesa el sector arrocero, agravada por las importaciones del cereal. En el primer día de protesta, los arroceros de Alto Huallaga bloquearon diferentes tramos de la carretera Fernando Belaún de Terry, entre ellos el sector San Juan de Porongo, ruta Tocache a Ucayacu, y a la altura del grifo Boltmar, que es de Tingo María a Ucayacu. En su plataforma de lucha le exigen al Ejecutivo la protección al agricultor nacional frente a las importaciones, regulación y fiscalización de los precios en la cadena comercial, acceso a programas de apoyo técnico y financiero y políticas agrarias que garanticen precios justos y sostenibles. El jefe de la región policial Huánuco, general José Luis González Quintero, representante de la Defensoría del Pueblo, subprefectura provincial de Leoncio Prado y fiscales, acudieron hasta el lugar de la protesta tratando de sensibilizar a los arroceros para que desbloqueen la vía. Lo que mencionó es mencionaron es que si las autoridades del gobierno central no emiten ningún pronunciamiento, no podemos llegar a ningún acuerdo, y si tendremos que enfrentarnos, lo vamos a hacer, respondieron los manifestantes al jefe policial. William Hernández Martínez, presidente de la Federación de Productores Arroceros de la región Huánuco, refirió que sus dirigentes se reunieron más de 25 veces con representantes del Ejecutivo sin ningún resultado para el sector arrocero. Estamos acatando la huelga nacional que convoca al gremio arrocero de los departamentos de Huánuco, Ucayali, Amazonas, Piura, Lambayeque, Arequipa, Ancash, etcétera, debido a que el Estado no nos hace caso, apuntó Omar Rueda Delgado, presidente de la Junta de Usuarios de la provincia de Tocache. Aún todavía, centenares de vehículos se encontraban varados en diferentes sectores de la carretera Tingo María a Ucayacu. Y pues es necesario que se atiendan a todos los sectores. Es por eso que siempre nosotros reclamamos, ponemos sobre la mesa el hecho de que tiene que abarcar más cosas el gobierno regional. No solamente las cosas que lo pueden hacer quedar bien, como es hacer obras, abrir vías, etcétera, sino que hay otras cosas también que la ciudadanía necesita que son igual de fundamentales, que no solamente se ocupen de mejorar la imagen, reforzar la imagen que tienen hasta ahora, sino hagan su trabajo y atiendan las necesidades de la región. 11 de la mañana con 22 minutos, vámonos con más música aquí en tu programa Entretenimiento, el show de la radio.
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12: En Estudio 5, las 11 y 34 minutos.
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0: 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Son exactamente las 11 de la mañana con 39 minutos. Antes de pasarnos a un clásico para toda la comunidad rockera, necesitamos comunicarte que ya está disponible el catálogo virtual. El catálogo virtual de la Jornada Global de la Acuarela 2026, en la que participaron los artistas plásticos Julio Mesa Domínguez y Federico Obregón. También dentro de este catálogo podemos encontrar trabajos del maestro William Huasco, Raúl Briceño y más artistas guanuqueños. Por cierto, ayer me enteré que muestras individuales y grupales de los acuarelistas, me parece por ahí que me gané con un chismecito de un estado de una querida amiga que también está haciendo artes plásticas. Entonces, es una locura, me encanta que haya nuevos proyectos. Dicen que va a haber individuales. Cuando hay individuales, se refiere a que solamente un artista va a mostrar todos sus trabajos, y está buenísimo eso, sería muy bonito porque va a tener la personalidad de este artista plástico, ¿no? Bueno, ahí estaba el maestro Goñi, estaba el maestro William Huasco, estaba Fer Salvia, él es artista plástico también, y así. Entonces se vienen proyectos interesantes para las artes plásticas. Por ahora, vete enamorando con este catálogo virtual que ya está disponible si ingresas a la página oficial de Facebook del Movimiento Cultural Esteban Pavletich, donde podrás acceder al enlace y disfrutar de estas maravillosas piezas artísticas. 11 de la mañana con 41 minutos, seguimos con más música aquí en tu programa Entretenimiento, el show de la radio.
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0: Hey, Safe Steam estuvo sonando acá en los 97.7 FM. La gente que se está conectando en el TikTok está bastante activa. Varios se quedaron por la canción, por las vibes, las vibes de este programa, que es bastante diverso, la verdad. Tenemos comunidad de todo tipo conectados acá en los 97.7 FM, a través de la web también, a través de www.studio5.com. Y te cuento un evento tan bonito, un evento muy, muy, muy bonito. Mandamos saludos hasta Cusco para Juan Carlos, que está también uniéndose. Y un saludo para Lima también, a Gustavo por ahí. Estaba un poco nostálgico, Gustavo. Espero que esté mejor. Espero que esté mejor de ánimos ahora. Saludos desde la Alameda, nos dice Miguel Cárdenas. Vamos a preguntarle Arequipa, ahí está, para José Ignacio también. Un saludo, un fuerte abrazo para José Ignacio, que se está conectando desde Arequipa. Me encanta que mi TikTok viva por allá, se los juro que sí. Me llegan unos chismecitos bien interesantes de Arequipa, es muy bonito. Y por ahí pues se van acordando también, van teniendo en cuenta que hay un espacio huanuqueño que está como directamente relacionado con esa maravillosa tierra. Bueno, te contaré que hay cositas que están pasando en la Universidad Nacional Hermilo Beltrán. Están sacando eventos bastante interesantes, como es el primer conversatorio sobre la importancia del idioma quechua en la región Huánuco. ¿Cuáles son los retos? ¿Cuáles son los desafíos en torno a este tema, ¿no? ¿Cuándo se va a realizar? El 27 de mayo del 2026. En el Paraninfo del Museo Regional Leoncio Prado Gutiérrez, en el Jirón 2 de mayo, 699. Con temas interesantísimos, te contaré. Estarán hablando sobre la armoniosidad del quechua en la convivencia social del poblador andino de Huánuco, una mirada sociocultural. También la importancia cultural del quechua central. Otro tema del primer bloque son avances y desafíos de la educación intercultural bilingüe en la región Huánuco 2026. También se va a hablar de la legislación sobre la lengua quechua, idioma o familia lingüística, que bastante falta nos hace. Las escuelas interculturales bilingües necesitan mucho un apoyo, una buenísima legislación. Tiene que haber políticas públicas que respalden, protejan a todas nuestras comunidades de que tienen sus lenguas originarias, amazónicas, andinas, etcétera. Es importantísimo. Bueno, específicamente acá estamos hablando del quechua. Para el siguiente tema del segundo bloque es la diversidad cultural y racismo, enfoque intercultural de los servicios públicos y ciudadanía intercultural. Esa es la programación que se tiene en torno al primer conversatorio sobre la importancia del idioma quechua en la región Huánuco. Va a ser para este 27 a partir de las 9 de la mañana, si quieres pues disfrutar de todo el evento, por supuesto, ¿no? Bien, entonces hasta ahí nuestros anuncios. Y bueno, vamos a seguir con música, porque para eso hemos venido, ¿eh? Para eso hemos venido. Vámonos con un poquito de música acá en los 97.7 FM.
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0: Estudio 5, las 11 y 53 minutos.
1: Son las 11 de la mañana con 53 minutos. Ayer estábamos anunciando el plantón que se estaba realizando por esta situación de Sedahuanuco, ¿no? Que está pidiendo también la salida de la OTAS. Nos incumbe a todos realmente, a todos nos incumbe esta situación. En medio de las restricciones del servicio de agua potable, a consecuencia del colapso de una parte del canal de conducción de agua cruda en la zona de Pucuchinche, un grupo de pobladores realizó la tarde de lunes un plantón en las puertas de Sedahuanuco, demandando la salida del organismo técnico de administración de los servicios de saneamiento de la administración de dicha empresa de saneamiento. Eso es lo que se está proponiendo, eso es lo que se está pidiendo. Se han reportado más, que es lo que preocupa, se han reportado más lugares que están en peligro de colapsar dentro de la ruta, dentro del canal de distribución, ¿no? Ese es el tema. Y pues, por ejemplo, 6 años después, mencionan, ¿no?, se realizan manifestaciones en contra de dicho organismo y el manejo de la empresa encargada de brindar el servicio de agua potable y alcantarillado en los distritos de Huánuco, Amarilis, Pilco, Marca, Rupa, José Crespo y Castillo también. La mayor evaluación es el descontento de la población por el mal servicio, apunta Alfredo Crispe, presidente del Frente de Defensa de los Intereses de Huánuco, que convocó a la movilización en la víspera. Se quejó también que solo 4 dirigentes fueron convocados el 21 de mayo por el OTAS ante su pedido de que se instale una mesa técnica para tratar sobre los reclamos de los usuarios, sobre cobros excesivos, que es lo que más preocupa a la ciudadanía también, y cortes intempestivos del servicio, pero no hubo acuerdos, ¿no? Los manifestantes expresaron su intención de realizar nuevas jornadas de protesta por lo que consideran un mal servicio el de Sedahuanuco, por supuesto que sí. Claro que por supuesto que sí. Ahora, en un comunicado de Sedahuanuco se informaron que por la tarde de ayer se culminó el segundo trabajo de contingencia en el canal colapsado y desde hoy se normalizaría el servicio de agua potable en las zonas intermedias y altas de Huánuco, Amarilis y Pilcomarca. Como lo volvemos a decir, hay más lugares que están en riesgo de colapsar de este canal. Entonces, esas cosas también se tienen que atender y eso también se tiene que solicitar a la empresa prestadora de servicios, que es Sedahuanuco. Lamentamos mucho que esté pasando esto dentro de nuestra región, justamente en momentos donde hay brotes, de enfermedades que necesitan básicamente agua, o sea, todo que esté limpio para no contagiarnos. Bueno, preocupante la situación. 11 de la mañana con 56 minutos, vámonos con más música.
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1: Este es el momento de presentar el Ángelus.
2: El ángel del Señor anunció a María
3: y concibió por obra y gracia del Espíritu Santo.
2: He aquí la servidora del Señor.
3: Hágase en mí según tu palabra.
2: Y el Hijo de Dios se hizo hombre
3: y habitó entre nosotros.
2: Dios te salve María, llena eres de gracia, el Señor es contigo. Bendita tú eres entre todas las mujeres, y bendito es el fruto de tu vientre, Jesús.
3: Santa María, Madre de Dios, ruega por nosotros pecadores, ahora y en la hora de nuestra muerte. Amén.
2: Ruega por nosotros, Santa Madre de Dios,
3: para que seamos dignos de alcanzar las promesas de nuestro Señor Jesucristo. Oremos. Derrama, Señor, tu gracia sobre nosotros, que por el anuncio del ángel hemos conocido la encarnación de tu Hijo, para que lleguemos por su pasión y cruz, y con la intercesión de la Virgen María, a la gloria de la resurrección. Por Jesucristo nuestro Señor. Amén. Amén.
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0: Son exactamente las 12 del mediodía con 9 minutos. 12 del mediodía con 9 minutos. Y te cuento que ahora mismo mandamos saludos a Brian, que se está recorriendo todas las playas, todos los desiertos, toda la costa de nuestro país. Qué manera de las empresas de hacerle viajar a sus trabajadores, a una locura, señoras y señores. Todo lo que uno puede conocer cuando trabaja, ¿no? Por supuesto que sí. Ya, bueno, tenemos más eventos literarios. Te cuento que la carrera profesional de lengua y literatura, especialmente los estudiantes de segundo año de la UNEVAL, estarán homenajeando a Mario Malpartida y Samuel Cardich, dos grandes escritores huanuqueños que tendrán momentos de compartir literatura, seguramente sus libros también, este jueves 28 de mayo a las 5:15 en el Paraninfo de la UNEVAL en el Jirón 2 de mayo 629. Interesantes propuestas de eventos literarios que están realizando ahorita los de la UNEVAL, ¿eh? Así que ya lo sabes, si quieres ser parte de este homenaje, pues puedes hacerlo en este día. Todos están cordialmente invitados, toda la ciudadanía, ya lo sabes. Es una cita para este jueves 28 de mayo a las 5:15 de la tarde. El ingreso es completamente libre. Vámonos con más música.
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1: Son las 12 del mediodía con 18 minutos, 12 del mediodía con 18 minutos y hay una alerta nacional. Hace un momento estábamos hablando del paro de los arroceros que están en la provincia de Leoncio Prado, específicamente en la carretera Tingomerí a Aucayacu, ¿no? Quienes pues están acatando la huelga nacional por el tema de la caída de precios, hay situaciones de las importaciones, fertilizantes más caros, ¿no? Todo esto que está pasando para que haya el paro agrario indefinido que está paralizando varias regiones, no solamente nuestra región. La Convención Nacional de Agro Peruano, COBEAGRO, convocó a un paro indefinido desde este lunes 25 de mayo, donde han bloqueado 13 puntos viales en Piura, San Martín, Lambayeque, Arequipa, Puno, Cayali, Huánuco, Tumbes y La Libertad. Gremios arroceros exigen la declaratoria de emergencia del sector agropecuario y la suspensión de importaciones de arroz que, según denuncian, hunden los precios de la chacra. Hace poco nada más se estaba viendo que lo que venía, por ejemplo, de China en cuanto a las importaciones de cobre eran supremamente bajas a lo que nosotros estábamos ofreciendo. Entonces, si a ti te dicen que está 50 céntimos menos, ¿cuál compras? ¿El que tiene el precio estándar o el que está más barato? Es el que está 50 céntimos menos. Eso es lo que está pasando, que es una competencia desleal. Y esto viene desde las regulaciones del Ejecutivo. Es por eso que eso es lo que está pasando también con los arroceros, ¿no? El pliego de reclamos de COBEAGRO tiene cuatro ejes. El primero, que es la declaratoria de emergencia del sector agropecuario, que los gremios exigen desde hace más de dos meses sin obtener respuesta del Ejecutivo. El segundo es la suspensión o reducción de las importaciones de arroz. Los productores denuncian que el ingreso de producto extranjero a precios más bajos hace inviable la producción nacional, ¿no? Es una causa justa, es lo que ellos están reclamando. El tercero es el alza de fertilizantes e insumos, que ha reducido drásticamente la rentabilidad del cultivo. Y el cuarto es la exigencia de medidas de prevención ante el fenómeno del Niño, cuyas proyecciones del ENFEN apuntan a una intensidad moderada con riesgo de sequía en la Sierra Sur y lluvias excesivas en el norte. En Lambayeque, el dirigente de la Junta de Usuarios Chancay Lambayeque, que agrupa más de 32.000 productores, Carlos Guevara resumió la situación de la siguiente manera: todos los cultivos

0: están afectados. Hay una caída de precios en el campo por 2 años consecutivos que preocupa y están perdiendo capital. Ustedes saben que las inversiones en el lado agropecuario, pues es prácticamente poner toda la plata que tienes para que pues al momento de vender y todo lo demás recuperes y ganes un poco más. Esa es la dinámica, ¿no? Mientras pase todo esto, el dinero que se ha invertido corre bastante riesgo. Entonces, esa es la situación del paro nacional de agricultores. 12 del mediodía con 21 minutos. Seguimos con más música aquí en tu programa Entretenimiento, el show de la radio.
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0: en Estudio 5, 12 y 27 minutos.
1: Tú estás escuchando el modo manual de tu programa entretenimiento, el show de la radio. Y pues mandamos saludos a la familia González Caballero, para Mirko González Caballero, que está acá escuchando atentamente el programa, también está disfrutando de la programación. Hablando de la programación, ya tenemos que anunciar que nuestra tercera edición del Foro Huánuco 2026 estará difundiéndose este 28 y 29. Este año está denominado como la Agenda Regional Huánuco 2026-2031. Dentro de la temática, pues el 28, a partir de las 6, estaremos hablando del desarrollo social y la sostenibilidad. También estaremos hablando de la economía y nuevos escenarios para el desarrollo regional. También otro tema importante son las obras públicas y la competitividad regional. Y para el día 29 tenemos también dos obras bastante interesantes, que es la participación ciudadana y el desarrollo sociocultural. Y por supuesto, la salud y la educación y sus desafíos. Para eso se está invitando al director. Para desarrollar estos temas, están invitando al director del Instituto de Medio Ambiente, también a los colegios profesionales de Sociología, Economía, Medicina, el Colegio de Ingenieros, ¿no? También estarán presentes secretarios generales del Frente de Defensa de Guamalíes, el director de la Escuela de Arte y Cultura del Caballero de León, también estará el representante del COPARE. También estará el presidente de la Cámara de Comercio e Industrias Huánuco, etcétera, para que podamos abordar estos temas y podamos tener una proyección hacia la mejora de nuestra región. Este Foro Huánuco 2026 es un compromiso que tiene Radio Estudio 5 todos los años en favor de las propuestas para mejorar nuestra región. 12 del mediodía con 30 minutos. Vámonos a una pausa publicitaria y retornamos con más.
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en Estudio 5. 12 y 43 minutos. 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

0: Son las 12 del mediodía con 53 minutos. Ya casi estamos llegando a la parte final de tu programa Entretenimiento, el show de la radio. Y bueno, nos queda un espacio para dos cancioncitas más, sin antes avisarte que nos quedamos hasta la una. Y a la una en punto estarán ya la segunda edición de Estudio 5 Noticias bajo la conducción y dirección de Rubén Valdés.
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Son exactamente las 12 del mediodía con 55 minutos. Hemos llegado a la parte final de tu programa Entretenimiento, el show de la radio. Y bueno, nos encontramos nosotros mañana a las 10 de la mañana, si la salud nos lo permite. Estaremos compartiendo más información

0: y más música contigo. Que tengas una excelente tarde. Hasta mañana. Chau, chau.
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1: La 1:04.
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Hola, ¿qué tal? ¿Cómo están? Muy buenas tardes. Bueno, un poco con unos minutos de retraso. A ver, les comentamos, yo quiero agradecer antes un abrazo y un saludo a cada uno de ustedes, al público. Bueno, nos ha abordado, ¿no? En el camino hacia la radio, nos preguntan sobre el contexto, la coyuntura, sobre los problemas de Huánuco. Hay ciudadanos, algunos que se acercan de buena fe, quieren tener una idea, una apreciación, y la verdad estamos agradecidos. Y también sobre el foro, ¿no? Hay propuestas muy valiosas del ciudadano. Por ejemplo, un reconocido profesional nos abordó, nos dijo, es importante incluir en el foro el tema de la transformación digital. Sí, pues, tiene toda la razón. Si hoy la tecnología no la asumimos para el desarrollo, de nada va a servir que haya IA, que haya cualquier cosa, porque si eso no se implementa para optimizar los procesos en el desarrollo en todas las áreas, la verdad que a nivel del sector público y de otras empresas, incluso privadas, se estaría perdiendo el tiempo, ¿no? Pero eso ha pasado, ¿eh? Llegamos muy tarde a la tecnología muchas veces, pero quiero agradecer esa confianza de la gente, de los amigos, y con mucho gusto, ¿no? Estamos para atender, conversar e incluso cambiar opiniones. Podemos tener opiniones divergentes, pero democráticamente podemos intercambiar opiniones. De eso se trata la democracia y la civilización contemporánea. Y a propósito, ya casi todo está listo para el foro Huánuco 2026, este jueves y viernes a las 6 de la tarde. Es un foro radial, así que los invitamos a escuchar a través de los 97.7 de nuestro dial o a través del Facebook y TikTok de Estudio 5. Además, va a quedar registrado en el Facebook de esta estación de radio. Así que vamos a tener toda la posibilidad de llevar adelante este foro. La idea es que desde aquí pues surjan ideas, opiniones, insumos para construir una agenda regional. Se avecinan no solamente las elecciones, sino la asunción de nuevas autoridades. ¿Y en qué medida muchas de estas

0: ideas deben ser tomadas en cuenta por las autoridades, porque son ideas y propuestas que no vienen de cualquier persona. Todos tenemos el derecho de opinar, pero son instituciones que existen y las personas que van a estar acá representan a importantes instituciones que le dan dinámica a la sociedad actual. 1:17 de la tarde.
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0: Estudio 5 Noticias, y esta es nuestra realidad del Perú. Y no es un tema de hoy, es consecuencia de un modelo donde solo se favorece a un grupo de amigos y no a los agricultores del Perú. Infobae dice caída de precios, importaciones y fertilizantes más caros. Las razones detrás del paro agrario indefinido que paraliza varias regiones del Perú. Y ojo, está Huánuco, gran parte de la zona de Ticumaría, Ucayacu, todo lo que implica la franja de la carretera hacia Tarapoto, como también la llamada carretera marginal, ¿no? Dice la nota de Infobae, la Convención Nacional del Agro Peruano, Conveagro, convocó a un paro indefinido que desde el lunes 25 de mayo bloquea 13 puntos viales en Piura, San Martín, Lambayeque, Arequipa, Puno, Ucayali, Huánuco, Tumbes y La Libertad. Los gremios arroceros exigen la declaratoria de emergencia del sector agropecuario y la suspensión de importaciones de arroz, que según denuncian, hunde los precios en la chacra. Miles de agricultores peruanos bloquearon carreteras en 9 regiones del país desde el inicio de un paro agrario, dice Infobae. Según la Superintendencia de Transporte Terrestre Sutran, al inicio de la jornada no había tránsito en 13 puntos viales, 9 en Piura, 1 en San Martín, 1 en Huánuco y 1 en Puno. A lo largo del día los bloqueos se extendieron a Arequipa, Lambayeque, Tumbes y Ucayali, donde los manifestantes mantuvieron cortada la carretera Federico Basadre y la vía que conecta Tingo María con Tocache. Más adelante vamos a ampliar con un directo justamente desde la zona del Alto Huallaga. 1:19, Estudio 5 Noticias.
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0: 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Hace poco falleció una profesora en pleno aniversario del Colegio Leoncio Prado. Los familiares denunciaron que fue víctima de hostilización y que estos actos habrían contribuido a agravar su situación de salud y que luego habría conllevado su muerte. Incluso en el féretro, el profesor Gino Damas, familiar de la profesora, denunció públicamente de cómo fue acosada esta profesora sistemáticamente. Hoy el profesor Julio César Chávez, director de la Gran Unidad Escolar Leoncio Prado, salió al frente para decir su versión.
2: Evidentemente, toda versión de que en el colegio se esté haciendo algún tipo de maltrato, bullying, discriminación. Lo rechazo plenamente.
3: ¿Nunca hubo maltrato contra la docente?
2: Miren, de mi persona, jamás. En un contexto laboral siempre hay observaciones para mejorar, para corregir algunas situaciones que permitan avanzar. Ella era coordinadora de tutoría y la subdirectora, obviamente, en el cumplimiento de sus funciones, ha ido monitoreando, acompañando, demandando, exigiendo algunas.
3: Porque es parte, ¿no?
2: Parte del trabajo. De allí, que después de su muerte se les haga pasar eso como acoso, lo descarto categóricamente.
4: ¿Y usted ni de la subdirectora?
2: Yo jamás he discutido, me he enfrentado, nada. En un contexto laboral sí he conversado, nos hemos puesto de acuerdo, hemos hecho observaciones, alcances, y yo emití sí un documento para que ella haga un descargo, porque la maestra tenía...

0: Questo non sia nuovo cambio, hanno cambiato la chapa.
1: Ahora, eso tiene otro contexto. Hace años atrás, efectivamente, ahí estaba a cargo de un ambiente con otro coordinador. Estuve yo de vacaciones cuando, a pérdida de algunos objetos, el coordinador había cambiado la chapa, pero para que los dos firmen el inventario de todo lo que existía en ese ambiente. No es que se le ha cambiado y se le ha dejado, no. Hubo pérdidas, denuncia de pérdidas, yo estuve de vacaciones. A mi retorno vi el documento. ¿Qué había pasado? Es que se perdían las cosas y no eran responsables. Entonces, ese cambio de chapas era con la finalidad de que ambos firmen el inventario de todos los bienes. Ahí había computadoras.
2: Tanto el que recibía como el que estaba entregando.
1: Claro, y la maestra no quería firmar el inventario. No quería ser responsable. Solo ha sacado al otro lado, indicando que la han sacado. Es en otro contexto. Yo lamento mucho, no me he pronunciado, pero descarto. Sí me reservo el derecho de iniciar procesos legales, porque de mí se ha dicho desde la A a la Z, malintencionadamente. No he contestado nada, pero lo voy a hacer legalmente.
0: Director, ¿cuál habría sido el trasfondo para hacer este tipo de denuncia grave públicamente, una denuncia pública?
1: Este maestro que ha denunciado ha encontrado en la muerte de la maestra una oportunidad de descargar todo lo guardado en su corazón. A mí me denunció al ministerio, denunció a la UGEL, en el contexto de evaluación de desempeño con la finalidad de no ser ratificado. Pero la evaluación, digo otra cosa, sí ratificado, sus denuncias de él fueron archivadas en la fiscalía, la vida avanza. Entonces encontraron una oportunidad y obviamente tuvimos una denuncia.
0: Director, o sea, la denuncia no viene de ella. Ella nunca hizo una denuncia.
1: Nunca
0: la profesora
1: hizo ninguna denuncia. Nunca.
0: ¿Quién hizo denuncia? Sí, tercera persona.
2: Su familiar, ¿no?
0: Una denuncia,
2: su
0: cuñado, ¿no?
1: Por ejemplo, al señor nunca le he visto. Como ser humano, ella ha sido muy buena, obviamente, era maestra. Pero como funcionaria es otra cosa, ¿no? Eso es en el contexto laboral. Cualquier cosa en el colegio.
3: Entonces, sin ustedes, embargo, se ha dado a entender a través de uno de sus colegas, también debe
1: por
3: ser
1: eso,
3: colega,
1: ya lo he
3: de
1: dicho,
3: que él ha asegurado.
1: Ya lo he dicho. Él dice tener pruebas, etcétera. Lo tendrá que demostrar. Ya, yo no voy a discutir sobre
3: esto
1: él.
3: Esto afecta a la gran unidad escolar.
1: Obviamente,
3: y a la plana directiva.
1: Él es responsable de todo lo que dice y todo lo que hace. Lo tendrá que demostrar. Yo no puedo controlar. Hablarán lo que desean, hablarán lo que quieran, lo que puedan.
3: Pero no han fijado a los directivos, a la profesora Luna Cecilio.
1: ¿Tienen también ustedes la posibilidad de conversar realmente? ¿Hubo hostigamiento?
3: ¿Usted descarta eso?
1: No descarto, porque lo que sí hay es un control. Por eso en el colegio hay 7 subdirectores, 10 coordinadores.
2: El clima institucional está bien,
1: está
2: director.
1: Muy bien. Está muy bien.
0: Ahora, director, director,
1: por culpa de uno o dos personas,
0: claro,
1: el clima no se va a mejorar.
0: Claro, director, cuando hay este tipo de cosas, las víctimas o las afectadas siempre suelen hacer las quejas administrativas y una denuncia penal. ¿Hizo eso la...?
1: A ver,
0: ¿hubo este tipo
1: cuando de...? Cuando una persona se siente amedrentada, obviamente reacciona y presenta una querella. Jamás ha hecho eso.
3: No, en vida no lo hizo.
1: No lo hizo.
3: Pero sus amigos aprovecharon su muerte
1: aprovecharon su muerte para descargar todo el rencor hacia el director. Eso es.
2: Lo hubiesen dicho antes, ¿no? Si es que querían defender.
1: Obviamente, mira, el Perú, y yo soy respetuoso del debido proceso. Si es que algo está mal, hay que demandar, hay que denunciar. El maestro que me denunció me ha hecho 800 denuncias a la UGEL, a la Fiscalía, al Ministerio de Educación. No, supuestamente por otras situaciones, pero lamentablemente han sido archivadas. Ahora no depende de mí. Si, pues, si es una mentira o no está fundamentada, se tendrá que archivar en algún momento, ¿no? Pero él ya dijo cosas como que yo he sido un abusador, prácticamente un asesino. Y eso lo tendrá que demostrar.
3: ¿Usted lo está creyendo?
1: No voy a creer.
3: ¿Cuándo va a...
1: En estos días me va a llegar su carta de notificación para, en primer lugar, se rectifique. Y luego, de no hacerlo ya, lo que dice...
3: Pero los familiares también han asegurado su obligamiento. ¿Por qué inventarían los familiares para perjudicar al colegio? ¿Qué intenciones tendría la familia de...

0: es que, mira, están siendo
1: utilizados.
0: Están subutilizados. Considero que hayan sido manipulados, utilizados. No sé, desconozco. Pero de que yo haya hecho ese tipo de actos, no descarto categóricamente.
1: Nunca antes se ha visto una situación en el magisterio que hayan acusado a directivos de haber ocasionado la muerte de una maestra.
0: Tiene trasfondo.
1: ¿Quieren sacarlo del puesto?
0: Probablemente el año pasado yo he sido víctima de denuncias. No se olviden, estaba siendo evaluado en mi desempeño, así como el director de la UGEL y todo. Gracias a Dios me han ratificado. Voy a todavía estar unos años más. Entonces todo ese contexto todavía seguramente quedaría en algunas personas, como ustedes aprovecharon esa
2: situación. En una institución educativa siempre hay este tipo de conflictos entre docentes. Un director nunca puede estar tomando parte, formando parte,
0: dijo,
2: ¿no?
0: Alguien me dijo, responde, no voy a responder. Uno, porque yo no caigo a ese juego, yo dirijo una institución.
2: Tiene que ser imparcial.
0: Claro, yo debo ser neutral e imparcial, y si algo se dice de mí, hay canales y fueros en los que se tendrá que corregir todo ese proceso.
1: Profesor, ¿qué le pediría a los maestros tras estos hechos que han perjudicado la
0: ellos me han mostrado su solidaridad desde el primer momento? Una sorpresa única para todos. Pero ya ellos conocen quiénes son esos maestros.
2: ¿Qué decir a los padres de familia que también han quedado consternados, no? Porque piensan ellos
0: sorprendidos,
2: que...
0: sorprendidos.
2: ¿Qué decirles a ellos?
0: Que haya confianza en el colegio, ellos conocen la gestión. Ella era coordinadora de tutoría, ahora tendremos la posibilidad de tener nueva coordinadora de tutoría.
1: Entonces, que trabaje mejor.
0: Que trabaje más comprometido con los niños, con la problemática. Esta semana debe estar ya seguramente incorporándose. Y qué bien, hijo, yo, qué bueno que se use esa acá. Yo no he buscado prensa, porque lo voy a hacer formalmente en los canales que conozco.
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4: Estudio 5 Noticias, nos vamos a una pausa.
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4: Bienvenidos a Estudio 5 Noticias, 38 años en la primera línea de la información, segunda edición de Noticias, aquí en Radio Estudio 5. Y la Escuela Profesional de Ciencias Histórico-Sociales y Geográficas de la Facultad de Ciencias de la Educación de la UNEVAL, a partir de mañana va a desarrollar el primer conversatorio sobre la importancia del idioma quechua en la región Huánuco, retos y desafíos. Y precisamente para conversar sobre este tema, nos acompañan dos estudiantes, Stephanie Gómez Masgo y Claudia Blas Kaki. A ambas nuestra cordial bienvenida. Stephanie, buenas tardes, bienvenida.
18: Muy buenas tardes, muchas gracias, señor Rubén. Muy buenas tardes a todos los oyentes. Como mi nombre es Stephanie y estoy aquí con mi compañera Claudia. Ambas somos estudiantes de la carrera de Educación de la Especialidad de Historia y Geografía de la UNEVAL. Venimos acá para poderles dar una cordial invitación al primer conversatorio que está realizando nuestra escuela con el apoyo de la universidad, que es prácticamente hablar sobre las lenguas originarias. Esto es un espacio para el diálogo, reflexión, debate, un debate académico entre investigadores, docentes, estudiantes y ciudadanos en general de Huánuco, con el propósito de trazar una hoja de ruta orientada a la revaloración y fortalecimiento del idioma quechua como componente fundamental de la educación intercultural bilingüe. Todo esto es para llevar a un redescubrimiento algo que llevamos en la sangre y en la tierra y en la memoria, claramente. Mi compañera va a seguir.
4: A ver, Claudia, ¿cuál es el programa o qué nos puedes complementar?
19: Claro, ante todo nos gustaría mencionar que esto está siendo organizado por docentes, principalmente impulsado por el profesor Adalberto Pérez y estudiantes de la Escuela Profesional de Ciencias Histórico-Sociales y Geográficas. Bueno, como vuelvo a repetir, la invitación está para todos los oyentes, para todo el público que en este momento está sintonizando, que mañana 27 de mayo los esperamos en el Paraninfo del Museo Regional Leoncio Prado, de la UNEVAL, en el Jirón 2 de mayo, la 699 en Huánuco, ¿no? Desde las 9. De verdad que nos gustaría contar con la presencia de todos los que estén interesados en este tema, porque el idioma quechua en particular, que es el que más se va a debatir mañana en el foro, ha sido relegado y no valoramos la importancia, incluso el propio Huánuco se está perdiendo, ¿no? Entonces es un tema bastante interesante para poder debatir y sobre todo para ver diferentes puntos de vista.
4: Claro, bueno, es la especialidad de Historia y Geografía, ¿no? Stephanie, ¿y qué relevancia tiene el quechua en estos tiempos?
18: Precisamente la relevancia es que el Perú es básicamente un país multiculturalidad, tenemos casi 47 lenguas, pero el quechua es la lengua más hablada, precisamente por 3-4 millones de personas, siendo relegadas a no ser escuchadas. Algunas personas cuando van a centros de atención como de salud o educación no pueden comunicarse adecuadamente. Esto los relega a tener una vida marginada, por así decirlo. Nosotros como profesores, como futuros profesores, queremos romper esa brecha. Queremos que más estudiantes, más personas, más pobladores huanuqueños puedan interesarse en la lengua, incluso aprenderla quizás, porque cada uno tal vez tiene un familiar hablante quechua o un conocimiento básico de algo y nosotros queremos revalorar eso.
4: Y Claudia, ¿en la universidad hay un curso de quechua? ¿En la facultad o en alguna otra facultad se enseña el quechua?
19: No como tal, honestamente eso es una de las deficiencias, pero hay, según tengo entendido, hay otros espacios, pero ya no es que la misma universidad te ofrezca como parte de la malla curricular, sino ya es como un estudio aparte o que tú te especialices en quechua, ¿no? Mayormente en lo que son los docentes, utilizan el quechua como una manera de poder ascender, debido a que pues les da la oportunidad al docente de ser un docente bilingüe, ¿no? No le da la real importancia.
4: Sería importante en educación, ¿no?
19: Sin duda.

0: Llevar como un curso dentro de la malla curricular.
1: Sí, claro.
0: Bueno, sí, adelante,
1: De
0: Estefanía.
1: hecho, aportando un poco, ahí está el CIT, el Centro de Idiomas, que es parte del UNEVAL. Ahí se enseña también lo que es el quechua, obviamente es fuera de la malla curricular, pero hay bastantes lo que son profesores o futuros profesores estudiando lo que es ello. Y hay varios, yo estoy estudiando ahí, hay varios compañeros de lo que son hablantes quechuas que sinceramente se interesan para poder aprender que los niños sigan con esa tradición quechua o que sigan hablando y que no lo desgarren de ello.
0: Qué bien, gracias. Y bueno, éxitos en este importante conversatorio. Saludos.
2: No, gracias a usted.
0: 1 de la tarde, 42 minutos, 1:42 minutos. Y el director regional de educación, Kelvin Matos Álvarez, dio cuenta hoy sobre la evaluación de plazas de directores en las diferentes UGEL de Huánuco, sus declaraciones para nuestro servicio de
3: La página
0: noticias.
3: del Ministerio de Educación ya está publicado desde el día jueves y ya, de acuerdo al cronograma, el día de mañana, que es 27, 28, pasado mañana, ya deben salir las resoluciones, ya sea de ratificación o el director que ha desaprobado volver a aula.
4: De los 7 directores de UGEL que han concursado, profesor, o que han entrado en evaluación, ¿cuántos han aprobado?
3: De los 7, hay 6 que aprobaron y uno se ha desaprobado, y en ese sentido ya la resolución debe salir el 28.
4: Ese profesor vuelve a aula.
3: Así dice la norma.
4: Y tiene su plaza en determinado colegio en la que se
3: Sí,
4: respeta su plaza de donde origina.
3: por supuesto. O sea, cada docente, cuando asumimos un cargo de mayor responsabilidad, tu plaza está reservada. Eso implica que aquel director que ha sido desaprobado y sale, su resolución indica que debe volver a aula, su plaza está reservada.
4: Ahora, ¿qué va a pasar en esta UGEL donde el profesor ha sido desaprobado?
3: Ya, la norma indica que debemos llamar a concurso de encargatura, y ese concurso de encargatura más o menos dura a promedio de 20, 25 días, de acuerdo a la norma.
4: Y entre tanto, ¿quién ocupa
3: Entre
4: eso?
3: tanto, se encarga al jefe de gestión pedagógica.
4: Ahora, profesor, ese profesor que se ha desaprobado, ¿es por alguna sanción?
3: No, no, no, no, no. No es por sanción. Si efectivamente el Ministerio de Educación, a través de la norma técnica, indica ciertos criterios para su evaluación. Y son dos. Uno que son de resultados que el Ministerio de Educación lo evalúa, y el otro que es ya aplicación de instrumentos que está a cargo del comité.
4: Ahora, ¿hay puntajes, profesor?
3: Cada uno.
4: Entonces le pregunto para saber quién en todo caso ha sido el mejor de ellos, o los mejores.
3: Ahorita no tengo en mente, pero cada uno siempre tiene sus fortalezas. Como son varios instrumentos que se aplican, y tenemos, como te digo, cada director tiene su fortaleza.
4: Profesor, ¿qué retos son con estos directores de UGEL ratificados?
3: Es obvio que cada director de UGEL, su meta es, pues, cerrar brechas, ya sea en colectividad, en aprendizaje, principalmente en esos dos, porque hay otras que no están dentro de sus responsabilidades, como por ejemplo cierre de infraestructura, que está a cargo de otros
5: ¿Ha habido rechazo por parte de algunos padres de familia a directores que han asumido alguna clase de colegio de aquí o bueno,
3: en Mira, no tengo conocimiento, pero sí de algunos profesores. Pero lamentablemente nosotros como comité obedecemos y evaluamos los criterios que nos indica el Ministerio de Educación. Si bien es cierto, por ahí nos indican que hay denuncias, pero lamentablemente en los indicadores que provee el Ministerio de Educación no contempla. Si tiene denuncias, se tiene que apartarse. Son criterios ya establecidos.
5: ¿Cuál sea la situación? ¿Ustedes hacen respetar
3: Claro. O sea, una denuncia es, ¿qué le puedo decir? Una presunta responsabilidad. Todavía no está demostrado. Por lo tanto, no podemos nosotros tomar otras acciones. Pues evaluamos las evidencias que los directores presentan.
4: Por el caso del gran poner en Sembrado, donde hay una denuncia específica de los familiares de la docente que ha fallecido, ¿ha llegado esa denuncia acá a la DREPA?
3: Aquí a la DRE no ha llegado esa denuncia.
4: Pero al conocer esto,
3: Ahora, justamente nosotros hemos tenido una reunión con el director de UGEL, y justamente ya la semana pasada hemos visto que todas esas presuntas quejas, denuncias están en la UGEL. Entonces ya tenemos una.
4: Mejor dicho, no va a pasar nada.
3: No necesariamente, justamente nosotros ya
4: ¿Cuándo pasa nada?
3: le hemos pedido la información, ya hemos pedido información documentada de hay algo de 6 o 7, y todo eso creo que se ha juntado en una sola, y ya hay respuesta de la UGEL. Así es.
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1: Estudio 5 Noticias, con toda la información al instante. 1:47 p.m. Aquí tratamos los temas del día, los temas cotidianos, pero también siempre tratamos temas de fondo, más allá de la coyuntura, sobre la problemática general de Huánuco, que es bueno siempre ponerlo en agenda, como siempre lo hacemos, ¿no? Hoy, en horas de la mañana, nos hemos comunicado con el capitán FAB Andrés Carmona, reconocido piloto, ha volado sobre Huánuco cantidad de veces, ha aterrizado creo que más de 400 veces en el aeropuerto de esta ciudad. Y sobre el tema del aeropuerto hay muchas versiones, ¿no? Incluso hay proyectos que no se han concretado, como el proyecto de la remodelación total que se pretendió hacer durante la gestión del señor Humala, y ya sabemos la historia, se quedó con un aeropuerto provisional. Ahora, el gobierno regional con Corpac vienen trabajando otro proyecto de remodelación. Pero ¿cuál es la situación real? Lo dice un experto, alguien que obviamente conoce el aeropuerto, y qué mejor que consultar a quienes precisamente visitan, tienen la experiencia, conocen la cancha, como se dice, esto en otros términos, conoce la pista. Y sucede que Andrés Carmona nos comenta de que, primero, el aeropuerto de Huánuco es obviamente uno de los aeropuertos muy especiales. Lo dice especial porque no porque quiere decir que es crítico, sino es bastante complicado, ¿no? Por su geografía mayormente. Segundo, dijo que este aeropuerto, por más que cambien el eje de la pista, no va a permitir que lleguen otros aviones más grandes. ¿Por qué? Por la geografía de Huánuco. Tendrían que bajarse algunos cerros, me dijo, ¿no? Lo dice un piloto, no lo están diciendo en algún analista de escritorio. Y tercero, nos da una alternativa. Él plantea hacer modificaciones concretas para mejorar el aterrizaje y el despegue de los aviones, y haciendo muchas de estas mejoras, lo que se puede hacer sí es mejorar o ampliar el tráfico aéreo en Huánuco. Eso podría ser la solución así, inmediata, incluso a corto plazo. Pasajes importantes de estas declaraciones que conversamos con mucha amplitud en horas de la mañana, precisamente, con Andrés Carmona, quien dio y su análisis de la situación del aeropuerto de Huánuco, y como también de cómo están los aeropuertos en todo el Perú.
2: Como piloto de línea aérea, he operado hacia Huánuco desde el año 2013. Tengo casi 8.000 horas de vuelo. Mi último trabajo fue en la empresa Star Perú. Dejé de volar en el año 2024 porque ya el 2025 me jubilé. Ahora, como experiencia, te puedo comentar que el aeropuerto de Huánuco es un aeropuerto bastante especial. Es considerado así en la aeronáutica en el Perú. Como tal, tiene horarios de operación definidos, que son básicamente del inicio del día hasta la puesta del sol. La geografía bastante compleja. Tenemos una aproximación visual, netamente visual, ya, y el aeropuerto, bueno, tiene bastantes años, poco más de 30 y 40 años, creo yo, y tal como se diseñó esa pista, así quedará hacia adelante, ¿no? Lo que se podría hacer en el caso de la infraestructura aeroportuaria, se podría mejorar la infraestructura aeroportuaria con ayudas como luces de balizaje, luces de aproximación, ¿no? La infraestructura misma del terminal para levantar pues el flujo de pasajeros de repente, ¿no? Pero es todo un tema complejo, porque no solamente es levantar el flujo de pasajeros, ¿no? Hay que buscar la posibilidad del tema turístico. O sea, es todo un paquete completo que se necesita, ¿no?
1: Ahora, habías mencionado sobre la característica especial que tiene este aeropuerto, considerado así. Me gustaría que amplíes, ¿por qué tiene esta característica de ser un aeropuerto especial?
2: Bueno, lo que pasa es que primero que es por la ubicación, ¿no? Es un aeropuerto que se encuentra situado a través de al cual hay que llegar a través de un valle, ¿no? Que ustedes saben, el valle por el que ingresamos hacia la ciudad de Huánuco, ¿no? Y realizamos una aproximación visual. En las normas aeronáuticas tenemos aeropuertos que así están definidos, como aeropuertos especiales, ¿no? ¿Por qué? Por la característica. ¿Por qué? Porque tienen operación solamente diurna. En Huánuco no se puede operar nocturno. ¿Por qué? Por la geografía, ¿no? Después, el tipo de aproximación, vuelvo a repetirlo, es una aproximación visual, ¿no? ¿Por qué? Porque no tiene ayudas a la navegación. No las tiene, ¿por qué? Por la condición del aeropuerto. No es que no se le pueda poner, pero sería pues innecesario colocar, por decir, un ILS, que es un sistema de aproximación instrumental de precisión, que no nos va a ayudar por la geografía, ¿no? Entonces, lo que se puede hacer sí es mejorar la infraestructura. Eso sí se puede hacer.
1: ¿Y de qué manera se puede mejorar? Un poco yendo a algunos detalles.
2: Ok, el aeropuerto, por ejemplo, no tiene luces de aproximación. Las luces de aproximación ayudan al piloto a aproximar a la pista cuando hay condiciones de baja visibilidad. Las luces del balizaje igualmente ayudan a identificar, a ubicar mejor la pista. No solamente se utilizan en la noche, se utilizan también con condiciones de baja visibilidad.
1: Bien, en cuanto a las naves, los aviones que llegan, lo máximo que puede llegar a Huánuco son estos modelos, digamos, Dash 8, 202 o el Q-402.
2: Mira, las pistas están diseñadas para el aterrizaje de aeronaves de acuerdo al peso. En el caso de Huánuco, la pista tiene una limitación de peso, ¿ok? Los aviones que aproximan actualmente, que es el Q400 y aviones de menor envergadura, cumplen perfectamente la característica. Ahora, para aviones de mayor tonelaje, digamos, aviones tipo Airbus, tipo Boeing, es prácticamente imposible que puedan ingresar en estas condiciones. Si nosotros pensamos en mejorar la pista para que por peso puedan ingresar los aviones tipo Boeing, tipo Airbus, podría ser, pero viene la limitación de la ubicación del aeropuerto, que no va a permitir que aviones de esa envergadura puedan ingresar a Huánuco. Entonces, decir que va a ingresar un Airbus, un Boeing a Huánuco, desde mi humilde opinión, considero que va a ser imposible.
1: Bueno, esta es la realidad, ¿no? Primero, pues, como lo dice el capitán Andrés Carbona, ex piloto, que ha llegado a Huánuco cientos de veces, primero, pues, lo que se tiene es que mejorar este aeropuerto para darle seguridad en el aterrizaje y despegue de los aviones. ¿Cómo es posible que no cuenten con estas luces básicas que él hace mención, ¿no? Y entre otras reformas. Y la salida es interesante, adecuar este aeropuerto para que haya más números de vuelos. Por ejemplo, puede haber vuelos en la madrugada o quizás en la noche, ¿no? Entonces la iluminación tiene que ser, pues, la más adecuada. Eso es lo que se tiene que hacer. porque como él lo dice, que lleguen aviones grandes a Huánuco va a ser imposible por la geografía de Huánuco, no necesariamente por la pista de aterrizaje, y lo dice un experto. Entonces hay que tomar en cuenta estos hechos, y Huánuco necesita pues modernizar, en otros términos, este aeropuerto. Esperemos que lo que está haciendo el gobierno regional con Corpa pueda contar, tener en cuenta estos criterios, y no se haga lo que se hizo en la época del señor Ollanta, un aeropuerto provisional que no nos sirve mucho, porque no podemos competir. Entonces una salida, como lo ha planteado Andrés Carmona, es que se incremente el número de vuelos, que puedan entrar otras compañías con estas naves. Entonces, al haber mayor oferta, obviamente va a haber una baja de precios, ¿no? Y puede dinamizar la economía de Huánuco y el turismo. 1:58 PM. 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

Estudio 5 Noticias con toda la información al instante en esta edición informativa. Hay algunas medidas que han asumido los productores de arroz en la zona de Huánuco, sobre todo en la carretera de Aucayacu a Tocache. Se registran algunos bloqueos, como ya hemos comentado al inicio del programa. Este es un paro nacional de los agricultores, sobre todo de los arroceros, demandando mejores precios, limitar las importaciones. Lo que pasa es pues que en todo este tema, ¿no?, los agricultores, pequeños y medianos agricultores, no tienen pues las mayorías políticas. Aquí tienen los grandes beneficiarios, son los grandes importadores o exportadores, pero está matando la economía de nuestros productores. Eso no sucede en muchos países aún, ¿no?, con un régimen de mercado, como es el caso de Estados Unidos. El claro ejemplo es que Trump empezó a proteger su mercado imponiendo aranceles dictatorialmente a todo el mundo. Pero no solo lo hace Estados Unidos, lo hacen muchos países. En cambio aquí, por favorecer al club de amigos, incluso desde este congreso que maneja el fujimorismo y todos sus aliados, solamente favorecen pues a los grandes importadores y a los grandes exportadores. Y esta es la dramática realidad de los agricultores pequeños y medianos. Ahora, no está mal que se apoye a ellos, sino que con la misma lógica también que los pequeños y medianos agricultores tengan pues la misma goyoría, ¿no?, las mismas ventajas y oportunidades para competir en el mercado. Así que mañana vamos a ampliar la información desde Aucayacu. La información que tenemos hasta este momento es que también ahí los agricultores empezaron a bloquear en protesta nacional, sobre todo en el tramo de Aucayacu hacia Tocache. 14 horas, 2 de la tarde con un minuto. Gracias por su atención. Volvemos a la mañana, a las 7 de la mañana, en nuestra primera edición de noticias.

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0: en Estudio 5. 2:14. 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
14: 2 y 32 minutos.
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en Estudio 5. 2:46. 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
1: 2:56.
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2: En Estudio 5, 3 y 6 minutos. 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

En Estudio 5, 3 y 20 minutos. 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
0: 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En Estudio 5,
3: 3 y 32 minutos.
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0: 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En Estudio 5, 4 y 1 minuto. 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
0: 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En Estudio 5, 4 y 34 minutos. 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

en Estudio 5, 4 y 42 minutos. 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

0: Gracias.
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0: en Estudio 5.
1: 5 y 57 minutos.
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0: 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En Estudio 5, 6 y 35 minutos. 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

en Estudio 5. 6:45. 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